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aguanta loco porque tengo este auto culeado, quiero tener este otro porque el vecino así, o no sé, weón, quiero tener una mina más rica, weón, o quiero tener más plata porque tengo esta cagada de casa, weón, y ahora necesito, weón, no sé cuánto. O sea, eso es de locos comprender. Incluso ese gallo le dice, ¿sabes qué? Acaban de atropellar a su hijo en la esquina. El weón desaparece su auto, desaparece todo lo que anda. El weón es un genio como por una semana hasta que van a enterrar al hijo. Al menos es un idiota de nuevo. ¿Comprendí? Los estoicos, y en realidad todos los sabios, porque el estoicismo es una sabiduría, te están ubicando todo el tiempo, diciendo, oye, weón, despierta. Esto es lo que hay, que apareciste, respirar y vaya a dejar de respirar.

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1: Hola, buenos días. Bienvenidas, bienvenidos a la palabra con nosotras, con nosotros. Iniciábamos en nuestro anterior podcast a comentar la primera carta de Pedro, subrayando algunas de las circunstancias y elementos que nos permitan entender el autor, la fecha, los destinatarios de la carta. Decíamos que muy probablemente la carta fuera escrita por un discípulo de Pedro, podría ser durante la vida de Pedro, ¿no? Sabemos que había esta costumbre de tener amanuenses, en particular las personas que no eran rápidas para escribir o que tenían dificultades para escribir. Entonces tenían secretarios amanuenses que tomaban dictado. De hecho, Pablo así escribía una buena parte de sus cartas. No por eso dejaba de ser, digamos, el autor en última instancia. Comentábamos que algunos autores consideran que Pedro es el que escribe la carta, sobre todo porque utiliza ese nombre para identificarse, ¿no? Desde el inicio. Tradicionalmente esa ha sido la autoría aceptada por la mayor parte de la tradición. Con todo, comentábamos algunas de las dificultades para seguir manteniendo esa asignación inmediata o automática a Pedro, ¿no? Ya comentábamos el estilo, que es de un griego más pulido de lo que se podía esperar de alguien que tenía la lengua griega como segunda lengua, en el mejor de los casos, poca presencia de semitismos, etc. Pero sobre todo la ausencia de referentes, digamos, cercanos, de anécdotas, que se esperaría en una persona que vivió tan cerca de Jesús como Simón Pedro. Con todo lo anterior, la mayor parte de los, digamos, estudiosos, críticos contemporáneos, consideran que la carta se debe a algún discípulo de Pedro. Ya hemos dicho en otras ocasiones que esta era una práctica común. Cuando alguien quería sustentar su comunicado en la autoridad de una figura importante para la comunidad, pues asumía como que esa persona era el autor. También hemos comentado que la sensibilidad de aquella época es distinta a la nuestra en cuanto a tomarse esas libertades, ¿no? De asignar a una persona que no escribió un texto. Era algo común en aquel entonces. Lo que sí podemos decir es que lo que propone la carta, sin lugar a dudas, parte va en consonancia con el resto de los textos del Nuevo Testamento. Por lo tanto, se entiende el por qué haya sido considerada desde un inicio como un texto inspirado. ¿Qué estructura tiene y qué estilo? Aunque se presenta como una carta y tiene los elementos de la carta, ¿no? El que se identifica al inicio. Recordemos que esa era la forma como el estilo epistolar se manejaba en aquel entonces. Nosotros ponemos el nombre del autor hasta el final. Cuando escribimos una carta, en aquella época, por ahí se iniciaba. De alguna manera, porque sobre todo estas cartas que después circulaban por muchas comunidades, pues no tenían un remitente o elementos para que los destinatarios o quienes escucharan la lectura de la carta, pues pudiesen ubicarla. Entonces es natural que exista esta presentación de entrada. Con todo, aunque hay eso y al final hay una breve despedida, la estructura de la carta se parece más al estilo de la carta a los hebreos, es decir, tiene una estructura de homilía más que un escrito teniendo personas en mente, que como hemos visto en las cartas de Pablo en particular, pues constantemente hace alusión a lo que está pasando en esas comunidades, ¿no? Son respuestas a preguntas que hace la comunidad o preocupaciones del apóstol de las cosas que se ha enterado que están pasando en la comunidad. No es el caso en esta carta. Con todo, podemos intuir qué hay en el fondo. Por un lado, las comunidades destinatarias El autor habla de varias regiones de lo que sería ahora el centro y norte de la península de Anatolia, lo que hoy en día es Turquía, la mayor parte del territorio de Turquía, y sin lugar a dudas está escribiendo a comunidades que viven dispersas en esa zona. Muy probablemente comunidades rurales, porque no menciona ciudades en particular, sino territorios y comunidades que no la están pasando bien. Sabemos que la vida cristiana al final del primer siglo, pues era una vida de pruebas. Realmente hacía falta tener una convicción fuerte. Yo diría que todavía, ya lo comentaremos al revisar el texto de la carta, hoy en día también el vivir plenamente los valores de nuestra fe, el vivir realmente como cristianas, como cristianos, tiene consecuencias pues de malos entendidos, de persecución, de marginación, que es el problema que ya existía en esta época y al que hace referencia el autor. No solamente son personas que están quedando al margen de sus comunidades, porque como veremos cuando hable de las nuevas costumbres a las que les invita a permanecer fieles, pues se sienten extraños en el mundo que han dejado, con sus costumbres, con el estilo de vida que llevaba. Pero también podemos entrever, ya en el finales del primer siglo de la era cristiana, empiezan a haber ya persecuciones, algunas locales, otras generales, por todo el imperio. Ya recordemos la de Nerón en el año 67, pero varios de sus sucesores, por distintas circunstancias, declaraban esta persecución abierta a las comunidades cristianas. Una de las razones principales era pues su resistencia a brindarle culto al emperador, ¿no? Algo que se compartía desde luego con las comunidades judías, ¿verdad? Pero bueno, dado que una buena parte de los cristianos eran de origen pagano, era de entender que se extrañaran quienes sabían de dónde venían, que ahora resulta que ya no creen en la divinidad del emperador, ya no siguen el culto imperial, que era una manera de sostener la cohesión de la sociedad del imperio. Entonces, una de las acusaciones más comunes a los cristianos en esta época era que eran impíos, o inclusive se les decía ateos, pues porque no creían en los dioses romanos, ¿no? Bueno, los dioses de las religiones tradicionales grecorromanas. Muy probablemente ese era el caso de las comunidades a las que les escribe el autor y por eso les anima. Primero que nada les anima a mantenerse fieles a esta nueva sensibilidad, que no se dejen convencer por su entorno para volver a sus prácticas antiguas.

0: las autoridades de su entorno, pues de alguna forma es una vocación de salvación hacia esas autoridades, ¿no? Compartir esta misión redentora, salvadora de Cristo. Mañana iniciamos nuestro recorrido por este interesante texto del Nuevo Testamento. Que tengan un buen día, Dios con ustedes.
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2: ¿Qué tal, amigas? ¿Qué tal, amigos? Buenos días, bienvenidas y bienvenidos a Cancheros, el programa deportivo de Radio Ibero desde la Universidad Iberoamericana León. ¿Qué les han parecido los partidos del Mundial? El pasado viernes tuvimos, pues, dos partidos. Canadá empató con Bosnia, Estados Unidos goleó a Paraguay, luego el día sábado Qatar y Suiza empataron 1-1, de la misma manera Brasil y Marruecos, Escocia, pues, hizo lo que tenía que hacer, venció 1-0 al equipo de Haití, Australia 2-0 a Turquía y el día domingo Alemania, pues, goleó 7-1 a Curazao. Países Bajos y Japón empataron 2-2. Costa de Marfil, de último minuto, le ganó a Ecuador. Y Suecia goleó 5-1 a Túnez. Pero aparte de eso, pues fue fin de semana de campeones, porque en la NBA, los Knicks ya consiguieron un título de NBA después de más de 50 años. Vamos a platicar de eso con Ani. También ya hay campeón en la Stanley Cup, en la NHL. Los Canes el día de ayer ganaron su cuarto partido de la serie, y tiene una serie en postemporada que seguramente nos va a comentar Ani, muy interesante, del equipo de los Hurricanes. Entonces vamos a platicar de eso también. Y también el día de ayer, pues, se llevó a cabo UFC 250 Freedom ahí en la Casa Blanca, en Washington DC, y Justin Gaethje, pues, le quitó el invicto, y aparte de los cinturones, le quita el invicto a Ilia Topuria, el español, y la verdad es que fue un gran combate. Entonces, fin de semana de campeones este fin de semana. Vamos a platicar, obviamente, de las ligas mayores de béisbol, los partidos que va a haber a mitad de semana, y por supuesto el pronóstico que vamos a tener para el partido de México frente a Corea del Sur. De esto y mucho vamos a platicar, mi querida Ani. Buenos días. Pues, ¿Por dónde empezamos? ¿Con la NBA, la NHL? Ya tenemos los dos campeones, viste todos los partidos. ¿Qué interesante, qué destacas de este fin de semana?
3: La verdad es que todo, muy buenos días. Espero que hayan tenido un fin de semana excelente. Pero si no, un fin de semana con muchísimo deporte, muchísima emoción. Uh-huh. Y yo estoy feliz, o sea, de verdad, el día sábado y ayer, o sea, me sentía, o sea, así de que, o sea, encima del mundo. Y eso que yo ni siquiera soy de pues, atleta de esos equipos, ¿no?
2: No, pero pues, el deporte, y creo que hay que decirlo, que sí fueron, tanto la NHL y en la NBA, buenos partidos en general, algunos por ahí flojillos, sobre todo los de la NBA, porque los de la NHL, pues, digo, tú sabes más del tema, Ani. Digo, ya nos comentarás qué tan buena final, qué tan buena serie de esta Stanley Cup fue. Pero, pues sí, a lo mejor y nos queda un poquito más a deber, ¿no? Un poquito la NBA a comparación de la NHL.
3: Sí, totalmente. O sea, en especial porque la NHL es un deporte, pues, más rápido, más agresivo. Eso es lo que luego a mí me llama más la atención. Uh-huh. O sea, pues me gusta ver partidos que son más movidos, que son más rápidos. Uh-huh. Pero de todas maneras, esta final de la NBA estuvo muy buena. Sí me hubiera gustado un poquito más que fue un poquito más competitiva. Uh-huh. Que aunque los Spurs dieron todo, pues al final siempre el último cuarto se les iba de las manos.
2: Sí, y eso es algo que van a tener que aprender el coach, ¿no? Del equipo de los Spurs, que siempre se me olvida su nombre. Pero pues bueno, y lo dijo Víctor Wembanyama, ¿no? De esto van a aprender, van a regresar más fuertes. Y tienen que, ¿no? Tienen que, porque sí quedaron a deber mucho en estas finales NBA. Y de esto vamos a hablar con Ani más a detalle en unos minutitos. Mi querido Marcos, pues vamos a platicar obviamente de los partidos de Mundial, pero ¿qué destacas de este fin de semana?
4: final, Omar.
2: Ajá.
4: Bueno, pues lo que comentábamos, ¿no? Las dos finales de tanto NHL como NBA, la Fórmula 1, que Ferrari volvió a ganar.
2: Hamilton, sí, sí es cierto.
4: ¿Cuánto tiempo llevaba Ferrari sin, no podio, sino un triunfo, ¿no?
2: Una victoria.
4: Un primer lugar, una victoria. Entonces creo que para la Fórmula 1 eso es muy, muy revitalizante. Y bueno, ya hablaremos más al respecto.
2: Sí, gana Lewis Hamilton en Gran Premio de Barcelona, en Cataluña. Y pues bueno, detrás de él vinieron George Russell y Lando Norris, o sea, podium británico, ¿no? Pero bueno, en la vida no se puede ser perfecto siempre. Vamos a platicar de esto.
4: Desde hace
2: muchísimos tiempo, años,
4: ¿no? Por ahí vi un dato, sí, que no había podio completamente británico. Creo que desde los 60s, ahorita les confirmamos.
2: Ajá. Y mira, ¿quién fue quien, digamos, indirectamente ayudó a Lewis Hamilton? Pues Fernando Alonso, ¿no? Coequipero desde hace muchos años en McLaren, ¿no? Con ese safety car. Y pues le da la posibilidad, ¿no? A Lewis Hamilton de irse a la punta. Y pues bueno, ya después, con el abandono de Kimi Antonelli, que Annie debe estar muy triste. Pero yo creo que fue una buena carrera.
3: Sí.
2: Y buenos resultados, ¿no? Digo, desafortunado lo de Kimi Antonelli en el abandono, pero bien por Lewis Hamilton, ¿no? Y me parece que hizo récord, ¿no? Con 106 victorias, me parece que es el primero, ¿no, Marcos?
3: Sí.
2: ¿Sí? 106 victorias. Ajá.
3: O sea, salió un meme porque el que tenía 105 había sido Lewis Hamilton.
2: O sea, se autosuperó.
4: La incrementó.
3: Justamente.
2: Ajá, incrementó ahí su récord. Perfecto, pues vamos a darle porque, pues bueno, ya se nos hizo tarde. Una disculpa, se me hizo tarde a mí, pero bueno, ya andamos aquí. A ver, vámonos con los partidos del Mundial rápidamente. El día viernes, Marcos, Canadá y Bosnia y Herzegovina empatan 1-1. Habíamos dicho que debía ganar Canadá, ¿no? Termina empatando el partido. Y Estados Unidos, por otro lado, Marcos, pues muy bien Estados Unidos, goleando 4-1 a Paraguay, y Paraguay que, pues bueno, termina decepcionando, ¿no? Porque esperábamos un mejor partido del equipo sudamericano, pero Estados Unidos muy bien, Canadá no tanto, entonces, pues bueno, esos fueron los partidos del día viernes. ¿Qué te parecieron?
4: Sí, la realidad es que me parece que Canadá y Bosnia fue un encuentro, pues, los que tuvieron la oportunidad de verlo, Bosnia metió el gol y pues prácticamente se dedicó a defender. Me parece que Canadá tuvo mala suerte, ¿no? Porque tuvo algunas oportunidades y pues la heroica, ¿no? De Serbia sacando pelotas en la línea, casi colgados todos del travesaño. Entonces, una versión pues desde Bosnia, un poco normal a lo que esperábamos, y Canadá, pues que le faltó ese último toque, ¿no? O sea, en términos generales jugó, digamos que bien, sin tampoco ser espectacular, pero le faltó el gol al equipo canadiense, ¿no? Y Estados Unidos, pues Estados Unidos hizo lo que México debió haber hecho, lo que comentábamos, Omar, el lunes pasado, yo que quería ver un México más agresivo, más punzante con la
2: propositivo,
4: pelota de
2: cara,
4: pues, más propositivo, muy dinámico, pues Estados Unidos pues sí lo hizo, o sea, hay que reconocerlo, Estados Unidos hizo una primera mitad de ensueño, ¿no? O sea, donde prácticamente borró al equipo paraguayo y pues no hubo más goles de milagro, ¿no? O sea, se fueron 3-0 en el primer tiempo, pero pudieron haber sido más, y a lo largo del partido Paraguay muy mal, ¿no? O sea, tuvo la primera jugada de peligro y después desapareció en todo el primer tiempo, ¿no? Entonces, no sé si les pesó la cancha, la atmósfera, no sé qué le pasó a Paraguay, un equipo que habíamos visto sólido en la eliminatoria, pero la realidad es que probablemente el escenario mundialista le pesó y Estados Unidos aprovechó y arrasó con ellos en el primer tiempo, ¿no? Entonces ya el segundo tiempo fue un poquito más de trámite. Pero lo que vimos de Estados Unidos, pues sí es para llamar la atención, ¿no? Un equipo dinámico, un equipo ofensivo, un equipo que usaba bien las bandas, ¿no? Vimos a Christian Pulisic jugar como hace mucho, no lo veíamos. Entonces, Estados Unidos, pues muy bien, con una muy buena nota en este inicio del Mundial.
2: Uno de los equipos anfitriones, el mejor que jugó su primer partido, sin duda alguna, fue el equipo de Estados Unidos. Primeramente el autogol, ¿no?, de Bobadilla, luego se vinieron los dos goles por parte de Balogun, y ya para la segunda mitad, con un muy buen gol, ¿no?, ahí de Reina, pues anota el 4-1. Un muy buen gol de Estados Unidos. Ani estaba encantadísima, estaba más encantada que la victoria de México, mi querida Ani. USA, USA, pues sin duda alguna, pues este partido, aparte de que creo que vamos a estar todos de acuerdo, fue un muy buen partido y gana muy bien Estados Unidos.
3: Estuvo muy bueno. Sí, pues es que se ve un mejor equipo en sí, porque a ver, viendo, comparando los dos equipos, México tenía jugadas muy buenas, uh-huh, pero al final no las completaba, las terminaba cambiando al final.
2: Sí.
3: Y, o sea, es que de verdad lo que yo no comprendo es que tenían, o sea, al principio cuando sacaron a los dos jugadores de Sudáfrica, ahí México tuvo que aprovechar y ahí pudo haber metido dos goles más, yo creo.
2: Sí,
3: ya después
2: no
3: cuando expulsaron a un jugador de México, pues uh-huh, ya como que se balanceó un poquito. De todas maneras tenían un nombre más, México, pero dices, ¿por qué? O sea, me quedó muy, o sea, mucha duda de eso de, o sea, la diferencia que es una selección mexicana que literal vive por el fútbol.
2: Uh-huh.
3: O sea, y Estados Unidos que literal es como el quinto equipo, o sea, como de los deportes más X allá.
2: Pues debe ser el cuarto deporte, tienen, ¿no?
3: Exacto, o sea, yo diría como más como quinto, sexto.
2: Sí,
3: o sea,
2: está el béisbol, está el fútbol americano, luego el baloncesto.
4: El hockey.
2: Sí, el quinto, es correcto. ¿Quinto? Sí.
4: Yo creo que sí lo consideran, o sea, la MLS es como la quinta liga en, o sea, está dentro de las cinco ligas importantes, pero es la cinco, ¿no?
2: Pero me parece que, nos guste o no, están, a lo mejor no son tan vistosos, pero digamos que los conceptos básicos, digamos la disciplina táctica que tienen algunos equipos de la MLS, es algo que no se tiene en otras ligas, ¿no? Comparándolo luego con la mexicana, pues en algo en lo que nos van a ir superando, ¿no? Y cuando ellos dominen esa disciplina táctica, ¿no?, las formaciones, el estilo de juego, pues vamos a empezar a ver resultados pues más importantes, ¿no? Y prueba de eso pues fue el Estados Unidos, hay que decirlo, es el equipo titularísimo, ¿no? Lo mejor que pudo presentar Pochettino en este mundial, por fin lo tuvo, ¿no? Entonces, pues bueno, se vio la calidad de estos jugadores que están jugando no en la MLS, sino en otras ligas, y pues bueno, aparte también la calidad que tienen, la estatura que tienen, la disposición, ¿no? También eso es muy importante, y el convencimiento de decir, ya estamos en la Copa del Mundo, ya estamos en nuestra Copa, estamos en nuestro país, y pues bueno, Estados Unidos termina siendo mucho mejor que que México y Canadá en su primer partido del Mundial. Eso en cuanto a los partidos del viernes. El día sábado, pues yéndonos por el partido que todos esperábamos, Marcos, Brasil-Marruecos, pues muy buen primer tiempo, el segundo ya no tanto, pero Brasil ya no es el Brasil y dudo mucho de que veamos un Brasil como los que estábamos acostumbrados. Termina empatando 1-1 frente a Marruecos.
4: Sí, se le presentó una oportunidad, un partido complicado para Brasil. Sabíamos que su estreno no iba a ser tan fácil como uh-huh, para algunos otros equipos, porque vas enfrentando a un equipo que está rankeado 7 en la lista de FIFA. Sabemos que la lista de FIFA no es la máxima referencia, uh-huh, ni la referencia más clara, pero nos habla del poderío, ¿no?, que Marruecos ha enseñado desde pues el pasado mundial,
2: que
4: fue semifinalista. Entonces sabíamos que Marruecos no iba a ser fácil,
2: uh-huh,
4: y lo vimos, ¿no? Hubo lapsos donde parecía Marruecos Brasil y Brasil parecía Marruecos, ¿no? Entonces
2: sí, pero ya después en el segundo tiempo pues ya no vimos eso, ¿no? Se vinieron los cambios que hizo Brasil, porque sacaron a Casemiro, que no hizo absolutamente nada en todo el partido. También a Bruno, que la verdad es que pues no, Paquetá mucho menos, ¿no? Los laterales de Brasil, Douglas y Roger, pues muy poquito en el primer tiempo, ¿no?
4: Muy, muy,
2: hasta que vino la genialidad de Vinicius.
4: Hasta que vino Vinicius con esa jugada individual. Uh-huh. La verdad es que el equipo brasileño me parece como muy plano, ¿no? Le falta más picardía, le falta más creatividad, ¿no? O sea, se ve un equipo muy horizontal.
2: Y luego Thiago, Marcos, la que falló pero también.
4: Pero lento, ¿no? Y muchos ya se están cuestionando, ¿no? La convocatoria de Igor Thiago, ¿no? Donde dejaste un centro delantero quizá más versátil como João Pedro, el delantero del Chelsea. Ajá. Por Igor Thiago, que sí, hay que reconocerlo. O sea, fue subliberador de la Premier League. Pero también hay que verlo en qué circunstancias, ¿no? O sea, en un equipo defensivo, un equipo que juega más el contragolpe y un equipo como Brasil que está muy alejado de esas prácticas, ¿no? O sea, claro. Brasil es la proposición, la tenencia de la pelota, el protagonismo y a lo mejor necesitas jugadores con más peso, ¿no? Pero bueno, eso fue la decisión de Carlo Ancelotti y al final de cuentas se va a tener que morir con eso, ¿no? Pero sí, Brasil no fue el mejor partido de Brasil, no lo perdió, ¿no? Y es lo que hay que rescatar, ¿no? Del equipo brasileño.
2: Sí, el equipo marroquí, sabiéndose dominador del juego, sobre todo en el primer tiempo, pues después como que dijo, pues ya tenemos, digamos, en ese momento entre las cuerdas a Brasil, pues vamos a tratar tocar, vamos a llegar al área, ¿no? Pues ahí medio tocando, se olvidaron del disparo de media y larga distancia, y ahí es donde se le fue a lo mejor un poquito ponerse con más ventaja en el partido frente a Brasil. Termina 1-1 el partido, y pues bueno, ese fue el partido esperado del día sábado. Qatar y Suiza empataron, Haití y Escocia ganó Escocia 1-0, Australia gana 2-0, le gana a Turquía y le gana muy bien, y el día domingo, pues bueno, Alemania pues hizo lo que tenía que hacer, Marcos, un equipo que a lo mejor no es tan atractivo, ¿no? Futbolísticamente hablando, pero es muy contundente, ¿no? Y Curazao pues hizo lo que pudo en el primer tiempo, aunque al final se terminó mostrando el resultado que tenía que ser a favor de Alemania.
4: Sí, Alemania cumplió, ¿no? Sin ser espectacular, sin ser el marcador muy abultado, sí, uh-huh. Pero hay que tener en cuenta el factor del rival, que probablemente pues es uno de los equipos más débiles en la historia, ¿no?
2: Pero lo hizo bien en el primer tiempo, ¿no?
4: Del mundo, ¿no?
2: O sea, el primer tiempo, presentación de Curazao, lo hizo bien.
4: Hasta antes de la pausa de hidratación, de la pausa del primer tiempo de hidratación, fue una muy buena exhibición de Curazao. Después, pues ya Alemania ajustó. Creo que también un poco de exceso de confianza, ¿no? Por parte de los alemanes. Uh-huh. Normal, me parece, pero bueno, luego en esas instancias te suele cobrar alguna factura, ¿no? Como ese gol que a lo mejor en otras condiciones Alemania no hubiera recibido. Uh-huh. Pero bueno, la realidad es que Alemania cumple goleada con goleada y prácticamente eso lo pone en la segunda,
2: en la siguiente ronda,
4: ¿no? sin ningún problema.
2: Sí, la verdad que sí, Alemania bastante bien. A quien yo no vi muy bien y yo no sé de dónde ven que el partido de Países Bajos estuvo bueno. Pues es este, ¿no? Países Bajos, un equipo de Japón aguerrido, teniendo la pelota, ¿no? Con buena técnica y velocidad, pues bueno, le sacó el empate 2-2 al equipo de Países Bajos, se puede sumar como el mejor partido que hemos visto al momento en esta Copa del Mundo, al menos así lo veo yo, y yo no vi al Países Bajos que se esperaba, ¿no? Siendo superior al equipo de Japón, no lo vi, veo un equipo encerrado, sin ideas, sin creatividad, y me parece justo el empate 2-2, aunque el técnico de Japón, Marcos, pues dijo que pues ellos querían ganar, ¿no? Pero pues viniendo de atrás un resultado frente a Países Bajos y viendo la manera en la que le empataron a Países Bajos, pues igual y Japón, pues sí se merecía el empate, ¿no? Eso se llama competir, ¿no? Sabiéndose cuando no tienen las digamos otros recursos, ¿no? Como la estatura, las jugadas a balón parado. Lo que hizo Japón el día de ayer fue competir y le sacó el empate 2-2 al equipo de Países Bajos.
4: Sí, la realidad es que Japón confirma, ¿no?, su buen nivel. Uh-huh. Vimos un fútbol pues bastante atractivo por parte del conjunto nipón.
2: Muy práctico, muy práctico.
4: Sí, ¿no? Muy, muy, muy, muy práctico, muy vertical, muy agradable, ¿no?, a la vista para el espectador. Y yo creo que ayer Japón tuvo mala suerte, Omar, porque coincido en lo que dices, no vimos a un equipo de Países Bajos como en otras ocasiones, pero supo golpear al rival, ¿no? O sea, entonces en los momentos justos supo golpear al equipo japonés, y eso es tal vez lo que le favoreció, ¿no? O sea, el hecho de saber cuando necesitaba un gol, lo hizo, ¿no? Pero la virtud que tuvo el equipo japonés fue el saber regresar, ¿no? Porque no cualquiera regresa ante un equipo del tamaño, ¿no? De las características del equipo de Países Bajos, y me parece que lo de Japón, y sobre todo con los cambios en el segundo tiempo, mejoró muchísimo el equipo, o se volvió mucho más vertical, mucho más ofensivo, se quitó ese miedo tal vez que había a lo mejor un poco en el primer tiempo, o al menos eso yo lo percibí, porque muchos, el volante por derecha de Japón, Doan, se la pasó prácticamente defendiendo, ¿no? Entonces, en esa parte le costó mucho trabajo a Japón. Hubo el cambio y el equipo mejoró muchísimo en la parte ofensiva. Cuando entró el número 14, Ito, el equipo japonés subió de nivel y un justo empate, ¿no? Muy, muy merecido para el equipo nipón.
2: Sí, y una llamada de atención por el equipo de Países Bajos, para Koeman, que sí, se fue adelante en el partido, pero lo terminaron empatando sin tener la posición de pelota. Y bueno, además resultados, Costa de Marfil venció 1-0 a Ecuador, ¿no? Señalan por ahí una posible polémica, ¿no? De que no le expulsaron un jugador marfileño, y que pues bueno, eso al final termina incidiendo en el resultado, pero bueno, termina ganando Costa de Marfil 1-0. Y en Monterrey, Suecia goleó 5-1 al equipo de Túnez. Y aparte de la goleada, pues bueno, ya está la noticia de que ya despidieron al director técnico de Túnez. Increíble, Marcos, pues esto es de... Pues esto sí es histórico, ¿no? El primer partido, sí, por goleada, y despidan a un técnico mundialista.
4: Sí, fíjate que estuve leyendo acerca de eso, Omar, y el entorno de Túnez. El entrenador, Lamouchi, llegó apenas este año a Túnez. Él ni siquiera era el entrenador de las...
2: Sabri Lamouchi, ajá.
4: Y un dato curioso, él jugó con Rafa Márquez en el Mónaco. Cuando Rafa Márquez estaba en el Mónaco hace más de 20 años, él era parte de ese equipo, ¿no? Entonces, pues también es una persona con largo recorrido en el fútbol. Ha dirigido a varias selecciones africanas, si no me equivoco, a Costa de Marfil también. Pero con Túnez, al parecer, llegó tarde, o sea, no llegó a la... No viene de las eliminatorias. Lo que estaban revisando, pues, que la plantilla que armó él no estaba muy balanceada. Okay. Y que luego... Traía un relajo, básicamente, con el equipo, con la plantilla de Túnez. Entonces, pues ya no hubo paciencia. Y ayer, pues sí vimos un relajo, ¿no? Un desbarajuste. Suecia fue muy superior a Túnez. Por ahí hubo lapsos del partido donde más o menos tuvieron alguna paridad, pero Suecia fue infinitamente superior al equipo africano. Y pues en el marcador lo refleja, ¿no? Y Suecia, que en un grupo bravo con Japón y con Países Bajos, esta goleada pues sí le ayuda mucho para aspirar a la calificación, ¿no?
2: Sí,
4: yo esperaría que Suecia con Japón y con Países Bajos buscaría la tercera plaza, pero con esta goleada puede aspirar a algo más.
2: Sí, por empate en puntos, pues ahí se puede decidir, ¿no? La ventaja de los goles, la diferencia de goles que vayan a tener. Antes de irnos a los partidos de NBA y de NHL, le informo que España y Cabo Verde están empatando 0-0 al minuto 33. Comenzó ya la actividad del día de hoy del campeonato del mundo. A la 1:00 p.m. vamos a ver a Bélgica contra Egipto. A las 4:00 el debut de Uruguay. Vamos a ver a esa selección de Uruguay. Vamos a ver cómo lleva frente a Arabia Saudita. Y a las 7:00 p.m. Irán contra Nueva Zelanda. Pero por lo pronto ahorita regresamos con más resultados, porque hay que hablar de la selección mexicana que juega el próximo jueves. Pero por lo pronto vámonos con la NBA, mi querida Ani. Los Knicks, 94-90, le ganan a los Spurs la serie 4-1 y consiguen el campeonato luego de más de 50 años. Estaba viendo ayer un post en Instagram, decía: la última vez que los Knicks fueron campeones, Phil Jackson, multiganador de anillos de la NBA como head coach con Chicago Bulls y con los Lakers, era jugador de los Knicks. Entonces, mucho tiempo, Ani, mucho tiempo tuvo que pasar para que los Knicks volvieran a ser campeones de la NBA, y lo hicieron muy bien, ¿no? Superiores a los Spurs en la serie, en los partidos a lo mejor no tanto, pero bien por el equipo de los Knicks.
3: Sí, la verdad es que lo hicieron muy bien, supieron regresar el marcador cuando iban abajo, porque justamente tengo aquí una estadística de los comebacks de los Knicks, y es que en el primer partido iban abajo 14 puntos, en el segundo iban abajo 12, luego el partido número 3, pues ese lo terminan perdiendo y por eso no lo ponen, el partido número 4, esa es la el histórico, que
2: el 29, fueron, ¿no?
3: Están abajo 29 puntos, y el día del sábado iban abajo 16 puntos.
2: Otra vez, ¿no? Otra vez se les va la ventaja ahí al equipo de los Spurs, pero muy bien los Knicks, ¿no? O sea, porque uno puede decir, ah, pues sí, se la jugaron a puro triple. No, o sea, aparte de conseguir buenos triples, pues hacen buenas jugadas de baloncesto, ¿no? O sea, no es como lo que vimos en temporada regular, ¿no? De que, ay, estoy abajo por 10, pues ahí van tres triples, ¿no? Y ya me acerco a uno. Pero no, la verdad es que el equipo de los Knicks... pues tuvieron una muy buena postemporada, si no es que una de las... debe ser una de las mejores, sin duda alguna. Hay que investigar si es la mejor, por la cantidad de victorias, Ani, que tuvo durante toda la postemporada, desde primera ronda hasta las finales NBA.
3: Sí, yo creo que sí. Bueno, ha de ser como de las top.
2: O sea, debe ser de las mejores, sí.
3: De las mejores. En especial porque también ya cuántos años llevaban sin ganar, pues más de 50 años, creo
2: 53
3: que eran
2: 53 años, me parece, era. Phil Jackson era todavía luego, jugador, imagínense.
3: Exacto. Y luego, pues, que no llegaban a una final desde el 99. O sea, yo creo que sí han sido varias cosas. Y también, esta postemporada los Knicks de verdad dieron y, dejaron más de lo que tenían en la cancha.
2: Sí, la verdad que sí, lo hicieron muy bien el equipo de los Knicks. A ver, se eliminan en primera ronda el equipo de los Hawks, luego a los Sixers, ¿no? Por barrida, vámonos, 4-0, y luego también a los Cavaliers, ¿no? También los Cavaliers fueron barridos por los Knicks, y luego pierden solamente un partido contra los Spurs, ¿no? En finales NBA, cuando platicábamos de que llegara quien llegara a los Spurs y el Thunder, pues iban a ser... no favoritos, ¿no? El equipo de los Knicks, independientemente de quién llegara, de los Spurs y el Thunder. Y mira, los Knicks, pues, hicieron algo increíble, ¿no? Ahí con Mike Brown, que para quien no lo conozca, pues bueno, es, me parece, su primer título como coach, ¿no? Porque había sido asistente de coacheo ahí con el equipo de Steve Kerr, ¿no? Consiguió tres campeonatos, también uno ahí con el equipo de los Cavaliers, me parece. Entonces, pues es un entrenador, Mike Brown, que se la sabe, ¿no? Se la sabe de, no sé si de todas, pero sabe lo que es estar en esas instancias, y le ha dado, luego de 53 años, un título a los Knicks de Nueva York. Y por otro lado, mi querida Annie, pues, ¿qué le decimos a los Spurs, no? ¿Qué le podemos decir luego de esta final que pierden 4-1, donde solamente ganaron un partido?
3: Pues yo creo que el que no se dejen confiar, sí tienen jugadores muy buenos, pero deben de cuidar la ventaja que tienen a partir del tercer, o sea, en la primera mitad del partido, que, o sea, un partido no se acaba hasta que suena la chicharra del último cuarto.
2: El buzzer, ¿no?
3: Exacto. O sea, esto, o sea, no se termina, o sea, la mitad, no cuando vas 20 puntos arriba, no, se termina cuando se cumple la hora del partido.
2: Sí, ahí le falló el coach a Mitch Johnson, ya lo investigué, Mitch Johnson.
3: Sí, no, yo creo que eso es algo de lo principal que se van a tener que enfocar y van a tener que mejorar en la próxima temporada, es que no se les vayan los partidos, en especial de esta magnitud.
2: Sí, porque posiblemente podrían llegar a nuevas finales, eso se espera, ¿no? Que sea una dinastía como lo hizo en los 2000s, este equipo de los Spurs. Y por otro lado también, Marcos, pues bueno, el MVP, Jalen Brunson, pues merecidísimo, ¿no? Anota 45 puntos en este último partido y pues fue uno de los mejores, si no es que el mejor de toda la temporada para el equipo de los Knicks.
4: Sí, Sí, yo creo que una temporada pues de ensueño, ¿no? Para el equipo de los Knicks, el MVP muy muy merecido y al final de cuentas pues por fin logran romper esa larguísima sequía y no solo para los Knicks, ¿no? Para la ciudad de Nueva York, que siempre es como la que yo creo que junto a Los Ángeles, las ciudades que tienen pues, los más reflectores, ¿no? Los reflectores más grandes y los Knicks pues pudieron, ¿no? Y los Knicks un equipo muy muy popular. Que por fin puede romper esa pues sequía, ¿no? Que tenían primero en la arena, ¿no? En el básquetbol y después en los deportes neoyorquinos, en los equipos de neoyorquinos.
2: Sí, la verdad que bastante bien. Y bueno, ¿cómo queda ya la lista de campeones en la NBA? Pues bueno, Boston Celtics, el más ganador, por un título más, tiene 18. Los Lakers están en segundo lugar, que tienen 17. Está también el equipo de los Golden State Warriors, ahí que tienen 7. Los Bulls se quedan con 6. San Antonio Spurs se queda con 5. No ganan uno desde el 2014. Estoy yendo aquí. Y con 3, pues bueno, ya está el equipo de los Knicks, ¿no? Ya empató al equipo de Miami Heat, y también el equipo de los Sixers, los Knicks, que no quedaban campeones desde 1973. Bueno, si a usted le gustó esta final NBA, pues bueno, lo de la NHL, mi querida Dani, pues tampoco se queda atrás. Ya tenemos campeón y son los Canes que vencieron el día de ayer al equipo de Las Vegas Golden Knights. Cuéntanos, ¿qué pasó?
3: Uf, fue un partido espectacular, increíble. Ayer terminan blanqueando a Las Vegas. Estoy triste de que ya se me haya terminado mi deporte favorito hasta finales de septiembre, principios de
2: Bueno,
3: octubre.
2: fueron 6 partidos, Annie, tampoco fueron como
3: Fueron seis
2: cuatro, ¿no?
3: partidos, sí, pero es mucho tiempo sin mi deporte. Pero no, un partido increíble. El portero, Boosie, dio todo. Ahorita estoy aquí viendo cuántas salvadas tu pues tuvo el 100% de salvadas. Paró 23 tiros a gol. Increíble. Aparte, él tiene una historia muy impresionante porque él aparte fue, no estuvo en el draft, sino fue de los que van agarrando después. Y no fue titular, él no es el portero titular de los Canes.
2: Sí, de hecho lo mencionábamos, ¿no, Ani? La semana pasada que había entrado de cambio, y la verdad es que lo hizo muy bien. Termina perdiendo un
3: Sí.
2: partido, no me acuerdo si fue, me parece que fue el tercero, ¿no? Donde iba ganando Las
3: Sí.
2: Vegas, empata el equipo de los Canes, pero no perdió ese partido los Canes en tiempo regular por este portero, y ya después lo terminan perdiendo en tiempo extra, ¿no? Pero la verdad es que el portero de los Canes, pues lo hizo muy bien, la verdad.
3: Sí, lo hizo espectacular. Y este partido fue muy rápido, hubieron muchos golpes, fue muy dinámico, muy rápido, unas jugadas espectaculares por parte de los Canes. Y
2: Y también
3: sí,
2: jugadas en power
3: Golden.
2: play que no aprovechó Golden Knights, ¿no?
3: Sí, también.
2: No, no
3: Ahora
2: pudieron
3: sí,
2: aprovechar ahí.
3: Ahora sí que ninguno de los dos me aprovechó los power plays. Los Canes aprovecharon el empty net en el tercer periodo, ya faltando 2 minutos. Y ahí Nicolas Ehlers mete el gol en empty net, entonces llevándose la victoria.
2: Sí, y fue una. A ver, en los últimos 2 partidos, pues sí hay que decir que Las Vegas, pues irreconocibles, ¿no? La verdad es que no fueron sus dos mejores
3: Sí.
2: partidos, los termina perdiendo. Y pues bueno, el equipo de los Canes, pues consigue su segundo título, ¿no, Annie? Su segundo título,
3: Sí,
2: de la Stanley Cup.
3: pues hace 20 años que no lo ganaban. Y pues la última vez, a ver, pues el capitán era el que es ahora el coach, que es
2: Ah, o sea, el coach de los Canes ganó en 2006.
3: Sí,
2: Órale.
3: Rod Brindamore, él
2: Ajá.
3: fue el capitán
2: Mira.
3: en el 2006 y ganó la copa y ahora 20 años después la
2: Como
3: vuelve a ganar,
2: coach.
3: pero como el entrenador. Y algo que se me hace un poco como tierno fue
2: Ajá.
3: que el entrenador, pues Rod, los empezó a entrenar toda la temporada con un bloque de 35 libras de cemento y así como que levantarlo. Y el training staff lo llamaban los blue collar lifts porque pues, son de cemento, entonces se les hacía chistoso. Y el entrenador lo hizo porque los estaba entrenando para levantar la copa.
2: Ah,
3: Porque
2: mira.
3: la copa pesa 35 libras.
2: Sí, no, no, no, no, no se ve nada, nada, ni nada frágil ni nada ligero esa
3: Sí, ¿no?
2: copa. No,
3: Sí,
2: pero
3: pero se me hizo algo muy, muy chistoso y muy tierno de su parte.
2: ahora, ya en general, Annie, ¿qué calificación le pones
3: ¿Y sabes
2: a
3: qué?
2: esta Stanley Cup? Tú que has visto más finales, en cuanto a la emoción, a lo mejor los equipos que no son de los más ganadores, pero como en, no sé si en qué ranking o qué calificación le pones del 1 al 10 a esta edición de la Stanley Cup 2026 de la NHL.
3: Yo le pongo un 9.3.
2: O sea, sí estuvo, digamos, en los altos estándares de las grandes finales de la NHL.
3: Sí, para mí sí.
2: Ok, perfecto. Pues ahí está, gana el equipo de los Canes. Marcos y yo le íbamos a Las Vegas Golden Knights, pues bueno, pues ni modo, ¿no? Pierde su segunda final. ¿En cuánto tiempo? ¿Cuánto dijimos, Annie, que tiene de creado este equipo? ¿Qué?
3: Tienen 9 años, ¿no?
2: Sí, menos de 10 años. Entonces, pues bueno, me parece que llegar a tres finales no me parece nada malo, ¿no? ¿Cuándo regresaría
3: Sí,
2: la...
3: van a cumplir 10 años.
2: Van a cumplir 10 años, ok. ¿Cuándo regresaría la temporada, Dani, de la NHL?
3: Finales de septiembre,
2: Ok, bueno, pues
3: más o menos.
2: esperarnos un buen ratillo. Pero bueno, ahí están los campeones de la NBA y de la NHL. Y ahora vámonos con las ligas mayores de béisbol. Marcos, pues Boston ganó la serie. Lo pronosticábamos difícil, pero Boston ganó la serie. Perdió el primer partido 6-4, luego gana 6-3 y 10-1. Entonces, perdón, gana el primer juego 10-1 Boston, gana el segundo 6-3 y el día de ayer lo pierden 6-4. Pero ganó Boston, Marcos, la serie ante el equipo de los Rangers de Texas.
4: Sí, Omar, algo que habíamos comentado, ¿no? Que Fenway no había sido la fortaleza para el equipo de los Medias Rojas en esta temporada. Pues bueno, ahora sí hicieron valer la localía, ¿no? Entonces Boston se lleva la serie frente a los Rangers. Pues dos buenos resultados, ¿no? Tanto el viernes como el sábado, dos victorias. Bueno, le dan un poquito de respiro ahí en los standings, ¿no? Todavía muy lejos
2: Sí,
4: de salir del último
2: sigue en
4: lugar,
2: último
4: pero
2: lugar,
4: bueno,
2: exacto.
4: dos victorias son buenas, ¿no?
2: Sí,
4: Ganar
2: muy buenas
4: una
2: ante el
4: serie, pues
2: equipo
4: es positivo
2: de los
4: para
2: Tejanos.
4: recuperar confianza.
2: Sí, lo habíamos dicho que iba a ser difícil. Pues bueno, se llevan la serie 2-1 frente al equipo de los Rangers. El equipo de los Yankees, pues bueno, pierden el primer partido 8-5, pero ganan los siguientes dos partidos 3-1 y 8-3 y se llevan la serie ante el equipo de los Blue Jays allá. En Toronto, los Dodgers fueron los que perdieron su serie ante el equipo de Chicago. Perdieron el primer juego 8-2, ganan los Dodgers 7-1 y luego me parece que aquí le quitan un no-hitter a Yamamoto en este segundo juego. Y el día de ayer los White Sox pues le ganan 6-4 al equipo de los Dodgers. Annie, yo no sé si porque salieron de rojo ahí medio parecido ahí con el jersey de los Chicago Bulls, ¿no? En rojo, no sé si eso les dio suerte, pero la nota es de que los White Sox le ganan una serie a los Dodgers por primera vez desde el 2014. ¿no? Entonces, pues fue un resultado magnífico para Chicago, venciendo al equipo de los Dodgers. Se le indigesta al equipo de los Dodgers jugar en Chicago.
3: Sí. La verdad se me hizo algo muy impresionante. Uh-huh. Y también el no-hitter, o sea, que le robaron a Yamamoto.
2: Bueno, fue un error de Mookie Betts. Pero a ver,
3: se lo robaron.
2: Pero
3: lo
2: que yo digo, Ani, es que, digamos, en esta parte del campo, ¿no? Donde está, pues la arena, pues parece una playa, ¿no? Como que hay mucha arena, mucha tierra en esas zonas y el bote, pues sí. Bueno, no es, digamos, no es tan natural a comparación de otros parques. Pero sí, sí es un error de Mookie Betts también, ¿no?
3: Sí, totalmente.
2: Bueno, eso en cuanto al equipo de las Medias Blancas de Chicago. ¿A los Cubs cómo le fue, Ani? ¿Cómo le fue a los Cubs?
3: Les fue increíble.
2: Por fin.
3: Ganamos una serie por fin de muchísimo tiempo, después de 800 años.
2: Sí, a ver, ganan el primer juego, 5-1, luego el segundo 6-1, y el día de ayer lo pierden, ¿no? 5-1 entre el equipo de San Francisco, pero pues regresaron a la victoria.
3: Ganamos la serie.
2: Y ganan la serie, también pronosticábamos que iba a estar complicado, y pues bueno, con esta victoria, Ani, pues Chicago, pues ahí con 37-35, no se mantiene arriba de 500, pero más allá del rival al que derrotaron, pues el anímico les debe de servir, ¿no?, al equipo de los Cubs.
3: Sí.
2: Haber ganado esta serie en San Francisco.
3: Sí, es algo que les ayuda bastante y aparte suben de posición, ahora están en tercer lugar de la división. Uh-huh. Y sí, yo creo que es algo que sirve bastante, que nos ayuda a todo, de que regresar a saber que sí podemos ganar series, que nada más es cuestión de estar en la mentalidad correcta.
2: Sí, la verdad que lo hicieron muy bien el equipo de los Cubs. Y pues bueno, ahorita vamos a ver qué serie se le viene al equipo de los Cubs y los demás equipos. Nada más antes comentar que, pues bueno, los Cerveceros se llevaron la serie ante el equipo de los Phillies 2-1. El equipo de los Rays, pues bueno, evitaron el día de ayer la barrida ante los Angelinos. Perdieron la serie 2-1. Perdieron el primer juego 4-3, luego 8-0. Y el día de ayer los Rays de Tampa Bay, pues bueno, evitaron la barrida del equipo de Los Ángeles. Esto no lo esperábamos, la verdad. Y pues bueno, de momento pues tiene como líder al equipo de los Yankees ya en esa división este de la Liga Americana. 43-27 por 41-27 del equipo de los Rays de Tampa Bay. Dolorosa serie para el equipo de los Rays. Y los Mets fueron los que también le ganaron su serie al equipo de los Bravos de Atlanta. Les ganaron 7-5, luego perdieron 3-1 y el día de ayer ganaron 8-1. Bien el equipo ahí del equipo de los Mets, que ahí la lleva el equipo de los Mets. Trataba de aquí a ver sus posiciones, pero me sale solamente la de Atlanta, que bueno, pues tiene uno de los mejores récords al momento. Partidos para que inician el día de hoy. A ver, mi querida Ani, Marcos, ¿cuáles les llama la atención? Aparte de los que pues nosotros habitualmente les vamos, ¿no? Rays Dodgers, ¿no? Digo, no está Charlie, pero Rays Dodgers debe ser una muy buena serie. Es en Los Ángeles.
3: Sí, yo creo que esa va a ser como de las mejorcitas. Uh-huh. Otro que va a estar bueno, Mets Reds. Yo siento que también
2: Reds, okay,
3: puede estar atractiva. Uh-huh. Obviamente, los Rockies contra los Cubs.
2: ¿En Chicago? Bueno.
3: Chicago, regresar.
2: Hay que ver, hay que ver.
3: A ver si podemos hacer algo.
2: Sí, a ti Marcos, ¿cuál te llama la atención para el día de hoy?
4: Para el día de hoy, pues yo creo que sí, Dodgers contra Rays.
2: Ajá.
4: ¿No? Este partido que ya fue juego de serie mundial.
2: ¿Cierto?
4: Uh-huh. Y pues sí, yo creo que el de Reds contra los Mets de Nueva York.
2: Ok, Marlins, Phillies podría también estar parejillo. Marlins ahí tiene 500 de victorias. 500 de porcentaje en victorias, ahí los Phillies también. Pues bueno, hay buenas series. Tigers contra Astros, pues hay que verlo, ¿no? Los Tigers han bajado mucho esta temporada, tienen 29-42, increíble. Y también los Astros pues, también tienen un récord ahí perdedor. Para mañana, pues bueno, Blue Jays Boston, Marcos, en Fenway Park.
4: Sí.

0: Okay.
1: La de cerveceros, ¿no? Cleveland.
0: Cerveceros Cleveland. Pues sí, ¿no? Digo, esperábamos algo más de los Guardians contra el equipo de los Yankees y mira, así les fue. Pero sí, vamos a ir a poner a los cerveceros que van muy bien, ¿no? Ya va muy bien ahí el equipo de los cerveceros ahí contra el equipo de los Guardians en Milwaukee, ¿no? Entonces, favoritos el equipo de los cerveceros. Los Bravos, pues le deben de ganar la serie al equipo de los Gigantes, ¿no? Vamos a ver cómo les va. Que a ver, estoy. Padres contra Cardinals, pues sí,
1: Piratas,
0: puede llamar la atención. Sí, Piratas también, sí. Piratas que va
1: sí,
0: contra el equipo
1: Piratas
0: de los Athletics.
1: Atléticos.
0: Orioles Mariners, pues también, vamos a ponerla ahí. No van tan bien ninguno de los dos, sobre todo no los Orioles. Pues ahí están algunas de las series que van a iniciar el día de hoy y mañana para que no se lo vayan a perder en las ligas mayores de béisbol. Y pues bueno, el equipo de los Bravos, Annie y Marcos, pues siguen ganando series, ¿no? Le ganaron 2-1 a la serie ahora el equipo de los algodoneros de Unión Laguna. Marcos, pues bien, ¿no? Ahí la lleva el equipo de los Bravos.
1: Sí, ganó series contra los Tecolotes de los dos Laredos y ganó serie contra Unión Laguna. Una muy buena semana para el equipo de los Bravos, que se mantiene en tercer lugar de la zona sur, solamente por abajo de Tabasco y de los Diablos.
0: Sí, y ahora, Ani, se viene una serie que tú esperabas mucho, Bravos contra los Toros de Tijuana, ¿no? Que arrancan el día de
1: Ah, sí.
0: mañana. Ya
1: Esa
0: llegó la
1: serie
0: serie,
1: yo
0: Bravos
1: tengo
0: contra
1: muchas
0: Toros.
1: ganas.
0: A
1: Por
0: ver,
1: fin.
0: ¿cómo les va a ir ahí al equipo de los Bravos, Ani?
1: Pierden, pero van a perder.
0: A ver, los Toros,
1: Ay,
0: pues son
1: pierden.
0: líderes de la zona norte, ¿no? Entonces, pues sí va a ser complicado, pero bueno, vamos a ver qué pueden hacer ahí el equipo de los Bravos que están en tercero, como bien mencionaba Marcos. Pero ¿qué, Ani? ¿Qué va a pasar?
1: Mira, yo creo que pierden la serie, o sea, ganan un partido.
0: Ok, no son barridos. Ok, bueno.
1: No, no son barridos, pero
0: Sí, a
1: pierden la
0: ver,
1: serie.
0: los Toros tienen marca de 20 ganados, 7 perdidos en casa, ¿no? Pero ahí el equipo de los Bravos pues tiene 15 ganados y 9 perdidos. Marcos, yo te pregunto, ¿cómo le va a ir a los Bravos visitando allá al equipo de los Toros en Tijuana?
1: Pues yo creo que va a ser una serie pareja, ¿no?
0: Ok.
1: Una serie pareja, los dos equipos también. Yo creo que la localía sí va a pesar, ¿no? A favor del equipo de Tijuana. Pero a lo mejor un triunfo por ahí no le vendría mal al equipo de Bravos.
0: Perfecto. Yo creo que 2-1. 2-1 gana la serie el equipo de los Toros, pero ojalá la gane el equipo de los Bravos de León. Esto en la actividad de la Liga Mexicana de Béisbol. Y a ver, ya para antes de regresar a los partidos del Mundial, que todavía nos falta, pues bueno, en la Fórmula 1, Lewis Hamilton, ¿no? Que regresó a la victoria para el Gran Premio de Barcelona, Cataluña. A ver. A mí me está llamando mucho la atención, no sé qué tanto a Annie y a Marcos, pero los abandonos, o sea, estamos viendo muchos abandonos a comparación de otras temporadas y tan inicio de temporada. Yo no sé si esto es de que llame mucho la atención o si es normal, ¿no? Pero no sé, a mí me está preocupando porque son pues más de tres, ¿no? Por al menos en las últimas carreras que he visto, Annie. Pues bueno, la mala noticia es de que se retira, ¿no? Kimi Antonelli cuando iba segundo en la carrera el día de ayer.
1: Sí, yo sí creo que, o sea, les ayudó bastante a varios equipos que Antonelli se retirara el día de ayer, pero sí está impresionante cómo es que esta persona va liderando y el coche que tiene, sí, este fin de semana le costó trabajo,
0: Okay.
1: pero en general está impresionante cómo se está adaptando el coche, cómo está haciendo las mejoras, cómo está haciendo todo.
0: Pero a ver, ayer fue Antonelli, pero en otras carreras también ha sido Russell.
1: Ha sido hermoso.
0: Entonces,
1: Sí.
0: aguas ahí, equipo de Mercedes, pues tratar de mejorar ese monoplaza para que no vuelva a ocurrir. Marcos Leclerc pues vuelve a no terminar una carrera, ¿no? Por segunda carrera consecutiva. Y pues Lewis
1: Peor.
0: Hamilton, pues su experiencia, ¿no?

0: tiene, uno de los más ganadores, pues la está demostrando ahí con el equipo de Ferrari.
1: Así es. Omar, ahí Lewis Hamilton dio la cara por Ferrari, que a veces nos da muy buenos resultados, luego no, entonces uh-huh. le falta consistencia al equipo en general, ¿no?
0: Uh-huh. Sí, y pues bueno, Checo Pérez terminó decimocuarto, ¿no? Cuando Lewis Hamilton ganó la carrera, le faltaban 3 vueltas a Sergio Checo Pérez. Pues bueno, ahí está el piloto mexicano en Cadillac de en esta carrera del Gran Premio de Cataluña. Ahora se viene el Gran Premio de Austria, ¿no? Se viene el Gran Premio de Austria. Vamos a tener, me parece, una pausita, una semanita, y ya la siguiente semana pues se regresarán los preparativos para esta carrera. Perfecto. Pues bueno, pues ahí dejamos el tema. Regresamos al tema del Mundial, porque pues está por iniciar el segundo tiempo entre España y Cabo Verde y están empatando 0-0. Marcos, ¿llama la atención de que España no haya ganado, al menos no esté ganando al medio tiempo?
1: Pues le ha llenado la portería a Cabo Verde, postes, salvadas del arquero de Cabo Verde, pero España no logra descifrar el cerrojo defensivo del equipo africano, ¿no? Entonces realmente lo único que le falta es el gol, porque pues se ha jugado en el área grande de Cabo Verde, ¿no? Prácticamente el partido. Entonces el chiste es que España logre el primero para que vengan los demás.
0: Perfecto. Bueno, al medio tiempo España y Cabo Verde empatando 0-0. A la 1 de la tarde, Marcos, pues Bélgica ¿se le puede complicar el partido frente a Egipto o no tanto?
1: Mira, Omar, lo que hemos visto de los equipos africanos hasta el momento es que sí, pero habrá que ver, ¿no? Porque los africanos del norte generalmente vienen más débiles, ¿no? Uh-huh. Entonces, ya lo vimos ayer con Túnez. Egipto, pues es un equipo relativamente similar, aunque creo que es obviamente mejor equipo, pero así como Suecia, Bélgica es mucho mejor equipo que Suecia, entonces yo creo que veremos un partido de mejor nivel. Okay. Hay que ver a Mohamed Salah probablemente en su Copa del Mundo. Uh-huh. Entonces, yo creo que va a ser un partido interesante.
0: Perfecto.
1: Va a ser un partido interesante, habrá que verlo.
0: A la 1 de la tarde, Bélgica e Egipto, una hora después de que termine el partido de España contra Cabo Verde. Luego a las 4 de la tarde, pues vamos a ver a Arabia Saudita enfrentando a Uruguay. Marcos, una selección uruguaya que pues ha dejado, ¿no? Ha dejado de ser un equipo como se acostumbra, ¿no? Como conocimos a Uruguay, pues esa garra charrúa, ¿no? Ese equipo aguerrido, luchón, pero competitivo y ganador, ¿no? Y hace muchos años Uruguay, pues ha dejado de estar en esa lista en Sudamérica y por supuesto también en mundiales. ¿Cómo le va a ir en este debut con el loco Bielsa?
1: Hay que ver a Uruguay, ¿no? Una Uruguay ya totalmente renovada, sin las figuras de antaño, ¿no? Uh-huh. Sin Suárez, sin Cavani, un equipo
0: sin Forlán.
1: Nuevo, ¿no? Relativamente nuevo. Sí, Forlán, bueno, ya
0: hace rato, ¿no?
1: No, pero bueno, era parte de esa generación.
0: Pero no tienen esas figuras como antes, Marcos. Tampoco.
1: No, está muy lejos. Está lejísimos. Muy lejos Uruguay. Sin menospreciar, pero pues hay muchos delanteros y muchos jugadores con pasado Liga MX, entonces
0: no es
1: menosprecio, pero no es lo mismo, ¿no?
0: Desde el fútbol
1: uruguayo, Taviñas, Brian Rodríguez,
0: Darwin Núñez,
1: Aranjo,
0: ajá,
1: ¿no? De los que pasaron por México, Cáceres, Aguirre, entonces, o sea, Uruguay me parece superior a Arabia, pero ya para competirle a los demás va a estar complicado, ¿no?
0: Pero debe ganar Uruguay, ¿no?
1: Pero
0: mínimo.
1: Algo tiene Uruguay, ¿no? Que es esa, sí, esa garra, es ese luchar, ¿no? Puede haber un muy buen resultado para Uruguay, puede haber un resultado pues catastrófico.
0: Ok. Yo creo que va a ser un muy buen partido.
1: Debe de ganar Uruguay, ¿eh?
0: Sí, lo debe de ganar Uruguay, pero por la mínima. O sea, tampoco por mucho partido. Hoy a las 4 de la tarde, Arabia Saudita frente a Uruguay. Y
1: no,
0: a las 7 de la noche.
1: No creo que sea un partido muy espectacular, ¿eh?
0: No, tampoco. Más por Uruguay, pues.
1: La referencia que le ganó Argentina, ¿no? En el Mundial
0: pasado. Sí, en el Mundial pasado. Vamos a ver si lo repite.
1: Con México, pero Pero bueno, así es Arabia, ¿no? Nos puede dar un muy buen partido, mientras que por otro lado nos puede dar un mal partido.
0: Sí, y para cerrar la actividad del día de hoy, Irán contra Nueva Zelanda, partido importante para que tampoco se lo vaya a perder, para cerrar la actividad del día de hoy. Esos son los cuatro partidos del día de hoy del Mundial. España y Cabo Verde siguen empatando 0-0. Para el día de mañana, martes, 1 de la tarde, Francia contra Senegal. A las 4, Irak contra Noruega. Luego a las 7, el campeón del mundo, Argentina contra Argelia. Y a las 10 de la noche, Austria contra Jordania. Se me hace bien raro ver partidos del Mundial tan noche. Pero bueno, ¿cómo le va a ir a Francia, Marcos, el día de mañana? A Noruega y Argentina.
1: Francia, pues va a estar complicado, ¿eh? Con Senegal, ya vimos que Senegal, pues fue el campeón africano, entonces, cuidado con Senegal ante, pues quizá el equipo más candidato, ¿no? Del mundial.
0: Del mundial.
1: Entonces, yo creo que va a ser un partido interesante para el público y va a ser un partido peleado, ¿no? Para
0: Okay.
1: Francia y Senegal.
0: Estoy de acuerdo, pero lo debe de ganar Francia. Y Noruega, pues le debe de ganar a Irak. Pero, ¿cómo le va a ir a Argentina, Marcos, en su debut el día de mañana, 7 de la noche, frente a Argelia?
1: Argentina hay que verlo ante Argelia, un equipo también pues interesante, ¿no? Con jugadores muchos, tanto en ligas europeas como en la liga saudí. Hay que ver cómo llega Riyad Mahrez, que es su principal figura, pero Argelia trae buen equipo ante el campeón del mundo, ¿no? Hay que ver cómo llega Argentina. Yo creo que llega bien. Es un equipo que se conoce de memoria, muchos repiten del mundial pasado. Entonces, yo creo que Argentina debe ganar. Y pues, como siempre, ¿no? Candidato a ganar la copa.
0: Perfecto. Son los partidos del día martes para el miércoles. Más partidos. 11 de la mañana, el debut del comandante. Debut en este mundial, ¿no? Que se entienda bien. Portugal contra la República del Congo. Luego a las 2 de la tarde, Inglaterra contra Croacia. Duelo europeo. A las 5 de la tarde, Ghana contra Panamá. Y a las 8 de la noche, Uzbekistán frente a Colombia. Pues Portugal le debe de ganar a Congo. Inglaterra, Croacia, Marcos, ¿ese cómo lo vemos? Pues favorito Inglaterra,
1: Cerrado,
0: ¿no?
1: ¿no? Favorito Inglaterra, pero yo diría 55-45, ¿no? Croacia
0: Parejillo.
1: siempre es un equipo duro, un equipo muy, muy peleador, entonces siempre le complica a los grandes, ¿no?
0: Ok, vamos a ver a Ghana cómo le va
1: Inglaterra
0: contra Panamá. Y suerte a
1: obligado
0: Panamá
1: a
0: también.
1: ganar la copa.
0: Sí, sin duda. Inglaterra, pues sí, uno de los, pues siempre es favorito, ¿no? Pero siempre se termina quedando en la orilla. Y Colombia, pues una de las sensaciones, ¿no? Tiene una gran selección el cuadro colombiano. No debería de tener problemas frente a Uzbekistán. Este partido es el próximo miércoles a las 8 de la noche. Y ya nos acercamos al jueves a las 10 de la mañana. Vamos a ver a República Checa frente a Sudáfrica. Ambos equipos ya perdieron en su debut, entonces, pues bueno, ambos necesitan sumar. A la 1 de la tarde, Suiza contra Bosnia y Herzegovina. A las 4 de la tarde, Canadá contra Qatar. Y a las 7 de la noche, México, allá en el Estadio Akron, en Guadalajara, se va a enfrentar a Corea del Sur. Partiendo con México, mi querido Marcos, pues, ¿qué va a pasar? ¿Gana México? ¿Empata o lo pierde?
1: Pues yo creo que México debería de ganar, tiene la condición de local, Corea juega bien, o sea, es un equipo ordenado, rápido, agresivo, dinámico, pero yo creo que México debe hacer pesar la localía. Es cierto que no juega en el Azteca, pero aún así yo creo que debe de salir con los 3 puntos, debe de asegurar pues ese primer lugar, ¿no? Porque de lo contrario, su estadía en el Mundial sí sería más complicada, tendría que salir ya
0: A
1: del
0: Estados Unidos.
1: país. Iría a Estados Unidos, que es como la segunda casa, pero no es lo mismo, siento
0: No, no
1: yo,
0: es lo
1: no es lo
0: mismo.
1: mismo que jugar en casa, entonces México debe de ganar y si no, pues prácticamente podemos decir que las posibilidades de acceder a rondas importantes, no 16avos, pues se irían muy, muy, o esas posibilidades ya serían muy bajas, ¿no? De progresar en el mundial y de ser un equipo protagonista.
0: Y ya nos decían, Edson Álvarez, pues va a jugar como central, ¿no? Y vamos a ver cómo acomoda el medio campo. La contención obviamente va a ser Eric Lira. Y pues bueno, vamos a ver si mantiene o no el Vasco Aguirre a Fidalgo y a Brian Gutiérrez, que pues no tuvieron el mejor partido, no tuvieron el mejor partido en el debut, les temblaron las patitas, ¿no? Hay que decirlo, con todo respeto, pues sí, les pesó el escenario. Y vamos a ver cómo acomoda el equipo mexicano este partido contra Corea del Sur, que pues le ganó a República Checa cuando iba perdiendo 1-0. Reaccionó el equipo coreano y yo decía que la ventaja era de que pues ya conoce esa cancha, ¿no? Tanto que por ahí estaba leyendo que el Vasco Aguirre pidió como el cambio de cancha o cambio de césped en una de las canchas de entrenamiento de México, similares a lo que se va a presentar en el Estadio Akron. Entonces me parece que ahí Corea, por ese lado, tiene ventaja, ¿no? Pero México va a jugar de local ahí en el Estadio Akron y pues bueno, decirle mucha suerte a la selección mexicana porque pues en este primer partido pues no vimos muy bien a la selección mexicana y necesita mejorarlo. Y bueno, ya para los partidos del viernes, pues ya de eso hablaremos el próximo viernes. Juega Estados Unidos contra Australia, Escocia, Marruecos, Brasil, Haití, Turquía contra el equipo de Paraguay. Hubo medallas de oro, una medalla de oro de manera individual y medalla de plata en equipos para la selección mexicana en un mundial de arquería. Entonces, bueno, no quería no dejar de mencionar esa noticia. También en triatlón, una nadadora, ¿no? Un atleta consiguió medalla de oro para México. Isaac del Toro quedó campeón, Marcos. También una muy buena noticia, ¿no? Porque como que estaba lesionado y el fin de semana, pues ganó ahí una competición. Entonces, bien por Isaac del Toro. ¿Algo más, Marcos, antes de irnos?
1: Digo, Mark, yo sé que no es muy, ahorita está muy verde la situación con la liga, pero hay movimientos dentro de la Liga MX y el más sonado es el de Jordan Carrillo, ¿no? Que deja Pumas
0: Ah,
1: y se va a las
0: se va a las
1: Chivas por 6
0: Chivas.
1: millones de
0: Y
1: dólares.
0: pues también lo de Kevin Castañeda, ¿no? Que llega al equipo de
1: Kevin
0: Guadalajara.
1: Castañeda que también llega
0: Bien,
1: a Chivas, ¿no? Digo,
0: bien
1: lo
0: por
1: de
0: el equipo
1: Carrillo
0: de
1: porque pues
0: Chivas.
1: llegó a la final, ¿no? Y era un futbolista relativamente cotizado. Entonces, pues Chivas, pues quiere ese campeonato, ¿no? Quiere seguir en los primeros planos y se sigue reforzando.
0: Sí, y lo está haciendo muy bien. Y aparte, pues la idea de juego que tiene Gabriel Milito, pues es atractiva, ¿no? Y para un equipo como Guadalajara, pues viene bien en la parte formativa, ¿no? Para estos jugadores mexicanos ahí en el equipo del Rebaño Sagrado. Bueno, pues
1: Así es.
0: dime, Marcos.
1: No, era para complementar eso, ¿no? De que Guadalajara pues sigue construyendo una muy buena plantilla y pues el objetivo es el título.
0: Sí, sin duda alguna. Que va a empezar. ¿Cuándo va a empezar la liga? Va a empezar un
1: El
0: día antes, ¿no? De que
1: 16,
0: sea la
1: ¿no?
0: final
1: De
0: de la Copa
1: junio.
0: del Mundo.
1: Sí, el fin de semana del Mundial, si no me equivoco. O sea,
0: Ajá.
1: como el 17 de julio, por ahí 16.
0: Sí, y de la fiera, pues no hay noticias, ¿verdad, Marcos? Todavía.
1: Nada, por ahí estaban mencionando el de un central colombiano, pero no hay nada concreto aún del
0: Ok,
1: León.
0: bueno, pues estaremos al pendiente también del
1: Jiménez,
0: fútbol
1: Oscar
0: mexicano.
1: Jiménez, el portero, pues ya suplente del suplente, me parece que va al Atlante.
0: Se va al Atlante, ajá.
1: Sí, entonces, más las bajas que ya estaban confirmadas, ¿no? A menos Steven Barreiro, por ahí Echeverría también mencionan que puede salir. Y Viñas, Colombato y el otro que estaba, este
0: ¿Fonseca?
1: chico uruguayo, Fonseca, que no fue al Mundial. Con el León estaba en algunas listas. Después ya no, me parece que no alcanzó la lista de Uruguay final. Habrá que verla.
0: Okay.
1: Pero tienen que reportar con León, pero se ve difícil que regresen, ¿eh?
0: Bueno, estaremos también al pendiente
1: Parece
0: ahí
1: que
0: de
1: lo van a
0: la.
1: vender a todos.
0: Sí, estaremos al pendiente ahí de la fiera que, pues, obviamente viene de no torneos muy buenos últimamente en la Liga MX y, pues, bueno, también estaremos al pendiente de la Liga MX femenil que, pues, falta por, bueno. Faltaría porque se juegue el campeón de campeonas, ¿no? Entre el América y el equipo de Tigres, que va a ser a finales del próximo mes, a finales del próximo mes de julio. Pues bueno, ya estaría regresando también por ahí la Liga MX femenil. Pues bueno, estaba tratando de encontrar alguna noticia de último momento, pues bueno, de que los Bulls ya tienen coach, es Splitter. Ya después, el próximo viernes, hablaremos de eso con Annie, que ya se nos tuvo que ir. La despedimos con mucho gusto y le agradecemos haber estado el día de hoy con nosotros. Y pues bueno, esto es el ambiente mundialista, ¿no? Se nos van los temas en fútbol, hay muchos partidos, entonces ya lo sabe, el día de hoy hay partidos, mañana, pasado mañana y el día jueves, obviamente, tres partidos y obviamente el juego de la selección mexicana frente a Corea. Pues bueno, vámonos, vámonos, mi querido Marco, nos escuchamos el viernes.
1: Nos escuchamos el viernes, Omar. Seguiremos. Hay mucho fútbol todavía.
0: Mucho fútbol y ojalá sea de gran calidad. Ya veremos. A nombre de Marcos, de Annie, de Charlie, que no pudo estar el día de hoy con nosotros, les agradecemos el favor de su atención. Quédese con más de Radio Ibero León. Esto fue Los Cancheros. Hasta la próxima.
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3: Pues como se los anticipábamos, Estados Unidos e Irán llegaron este domingo a un acuerdo de paz y a un fin inmediato y permanente de las operaciones militares en todos los frentes, incluido Líbano. Se trata de la señal más fuerte que haya enviado Estados Unidos de que la guerra en Medio Oriente se acerca a su fin luego de más de 3 meses de hostilidades. En cuanto a Israel, el gran aliado de los Estados Unidos, el primer ministro Benjamin Netanyahu,

0: declaró que el objetivo de la guerra era eliminar las amenazas existenciales para Israel. Esto significaba destruir cualquier amenaza nuclear proveniente de Irán y su programa de misiles balísticos, así como crear las condiciones para que el pueblo iraní derrocara al gobierno.
1: Minutos después de anunciado el acuerdo, el presidente Donald Trump instó el domingo a que no haya más ataques luego de que Israel bombardeó objetivos de Hezbollah en Beirut, complicando los esfuerzos para finiquitar el acuerdo de paz. El Ministerio de Salud informó que 3 personas murieron y otras 16 resultaron heridas. Por su parte, Irán amenazó con una respuesta militar.
0: Y el viceministro iraní de Relaciones Exteriores, Qasem Gharibabadi, declaró hoy que el acuerdo con Estados Unidos pone un fin inmediato a la guerra. También explicó que luego del anuncio del acuerdo de paz, las negociaciones comenzarán en un plazo de 60 días con el objetivo de alcanzar un acuerdo final. Las Fuerzas Armadas iraníes aseguraron haber humillado a Estados Unidos e Israel. Teherán impuso su voluntad divina y de acero a los enemigos estadounidenses y sionistas humillados, declaró el Estado Mayor iraní en un comunicado difundido por la televisión estatal.
1: La comunidad internacional dio la bienvenida al acuerdo alcanzado entre Estados Unidos e Irán. Acogemos con gran satisfacción el anunciado del memorando de entendimiento entre Estados Unidos e Irán, afirmaron los gobiernos de Reino Unido, Francia, Alemania e Italia en un comunicado conjunto difundido anoche. Irán nunca debe obtener una bomba nuclear, reafirmaron en dicho comunicado. Además, dijeron mostrarse dispuestos a empezar a suspender las sanciones impuestas contra Teherán. Todo lo anterior en respuesta a pasos claros y verificables de Irán respecto a su programa nuclear.
0: Y por su parte, el primer ministro de Pakistán, Shehbaz Sharif, se ha actuado como mediador entre Washington y Teherán. Confirmó la existencia del acuerdo y anunció que la firma oficial se producirá el viernes 19 de junio en Suiza.
1: Aquí en nuestro país, dirigentes del ejido Guajes de Ayala, ubicado en el municipio de Coyuca de Catalán, en la región de Tierra Caliente de Guerrero, aseguraron que integrantes del grupo criminal La Nueva Familia Michoacana pretenden incursionar en su territorio. En un comunicado denunciaron que el sábado pasado se desplazó un convoy con personas fuertemente armadas que corresponden a los máximos líderes de La Nueva Familia Michoacana, quienes ingresaron a la zona del poblado El Coyol por el único acceso de terracería que conecta al municipio de Coyuca de Catalán con el resto del estado.
0: Y por otro lado, les contamos que la directora de la Oficina de Política Nacional para el Control de Drogas de Estados Unidos, Sarah Carter, afirmó que Washington está dirigiendo acciones contra funcionarios mexicanos presuntamente vinculados con organizaciones criminales y lanzó una advertencia a los gobiernos que no cooperen con la estrategia de seguridad del gobierno de Donald Trump. Durante una entrevista en el programa American Thought Leaders, la funcionaria aseguró que las autoridades estadounidenses buscan desmantelar las redes de protección política que han permitido la operación de los cárteles en México y recordó también que actualmente, gracias a la cooperación con el gobierno de México, existen investigaciones enfocadas en personas relacionadas con el cártel de Sinaloa.
1: La Conferencia del Episcopado Mexicano convocó a realizar acciones por la paz los días 20 y 21 de junio, en conmemoración por el cuarto aniversario del Diálogo Nacional por la Paz y en conmemoración por los casos de líderes religiosos asesinados, personas desaparecidas, familias víctimas de la violencia, comerciantes afectados por la extorsión y comunidades golpeadas por la tala clandestina. Mediante un comunicado titulado Cuarto Aniversario, Construyendo Paz, el Episcopado llamó a todos los sectores de la sociedad a redoblar esfuerzos para sembrar la paz en México.
0: Y familiares de personas desaparecidas realizaron este domingo una nueva jornada de pega de fichas de búsqueda y lo que denominaron cascarita por la memoria y contra el olvido. Todo esto como parte de sus acciones para visibilizar la crisis de desapariciones en el país, con más de 130 mil casos de acuerdo con cifras oficiales. Durante la actividad llevada a cabo en la glorieta de las y los desaparecidos, reprocharon el despliegue de funcionarios por parte de autoridades para conformar los llamados cordones de paz el pasado jueves en la inauguración del Mundial de Fútbol.
1: En noticias de la Coordinadora Nacional de Trabajadores de la Educación, la CENTE anunció que este lunes realizará una nueva jornada de movilizaciones que incluirá la apertura de las principales casetas de peaje que conectan con la Ciudad de México, además de acciones similares en otros estados del país donde tiene presencia. Asimismo, anunció que en Oaxaca y Chiapas respaldarán la continuidad del paro.
0: Y cabe mencionar que ante las presiones que ha ejercido la CENTE, ayer la presidenta tuvo que cancelar su visita a Zacatecas para supervisar obras viales y programas sociales. El recorrido se suspendió por prudencia ante movilizaciones y protestas de maestros de la CENTE, campesinos y colectivos de búsqueda, según la explicación que dio Ricardo Monreal, hermano del gobernador David Monreal. Vamos a escucharle.
2: Pero por prudencia, y me parece muy bien lo que hizo. Creo que ahora hay que seguir dialogando, no hay que desesperarse. Y ella es una gran presidenta que actúa con mucha inteligencia, mucha serenidad. Así es de que hay que respaldarla, hay que apoyarla. Aquí la queremos mucho en Zacatecas.
1: Diputadas del Partido Acción Nacional urgieron a la presidenta Claudia Sheinbaum a designar titular de la Secretaría de las Mujeres, pues la dependencia lleva 2 meses sin una titular tras la salida de Citlali Hernández, quien regresó a ocupar un cargo directivo en el Partido Morena. Los panistas considerarían como penoso que dicha área se encuentre en el olvido, luego de que se presumió la elevación a rango de secretaría la atención a las mujeres.
0: Y en el ámbito internacional les contamos que tras la muerte de Héctor Rutherford Guerrero Flores, alias Niño Guerrero, quedó claro un mensaje político y militar para toda la región de América Latina, que los criminales que han acabado con la juventud de Estados Unidos pagarán por todo lo que han hecho. Así lo aseguró el pasado fin de semana Patrick Weaver, alto funcionario del Pentágono, sede del Departamento de Guerra de los Estados Unidos. Pete Hegseth, secretario de Guerra estadounidense, afirmó también que la operación militar en la que murió el Niño Guerrero envía una señal contundente a los grupos criminales que operan en América Latina. Aquí no hay refugio para los narcoterroristas, escribió Patrick Weaver en la red social X.
3: Gracias a quienes nos acompañan en esta mañana. Gracias a Alejandro Esteves, le mandamos saludos. Gracias a Maritza Gutiérrez, gracias a Carmen Cortés. Y ya está con nosotros para arrancar nuestro programa en las entrevistas mi querida Solange Márquez, a quien siempre es un gusto recibir en este espacio. Solange, ¿cómo estás?
4: Muy bien, Mario, muy bien. Muchísimas gracias.
3: Oye, pues parece que ahora sí hay acuerdo. Después de varias salidas en falso, ahorita vamos a ver si se sostiene o no, pero por lo pronto las dos partes por lo menos parece que están en el mismo canal en este momento.
4: Sí, eso es lo positivo, efectivamente, que por primera vez vemos que ambas partes salen a confirmar que hay un acuerdo y que este acuerdo se estará haciendo oficial el próximo viernes en Ginebra. Y creo que eso es muy positivo. Ahora, lo que contenga ese acuerdo y lo que venga en los próximos 60 días de esta tregua a la que van a estar llegando, pues eso es lo que creo que ahí es donde están los detalles finos.
3: ¿Sabemos algo hasta ahora? Porque ha habido varias versiones antes de este anuncio, sobre todo los días previos, en donde por el lado de Estados Unidos parecía pues que regresábamos casi al punto preguerra, ¿no? Donde Irán se comprometía a no tener arma nuclear, cosa que Irán, entiendo, siempre ha dicho que es el caso, que su programa es de energía nuclear, pero con fines civiles. Irán incluso había filtrado cosas pues muy favorables en términos de gasto para la reconstrucción, activos que le descongelaban. ¿Sabemos algo hasta ahora de los términos reales del acuerdo?
4: Propiamente no, la verdad es que ambas partes, como un poco era de esperarse, ambas partes se declaran ganadoras del conflicto. Ambos tienen puntos, líneas rojas en las que no habían estado dispuestos a ceder, y creo yo que durante estos próximos días vamos a estar viendo un enfrentamiento mediático entre lo que teóricamente va a venir en ese acuerdo. Todavía están negociando, me parece. Uno de los temas ahí importantes, por ejemplo, es la reapertura de Hormuz. y la reapertura, Trump dijo que sí se iba a reabrir, Irán dijo que no se reabría y pues evidentemente no se ha reabierto. Y además no se ha reabierto por una cuestión muy práctica, que es el tema de que se tienen todavía que retirar las minas que están colocadas en el estrecho y otros temas mucho más técnicos. Sin embargo, me parece a mí que todavía están en discusión temas tan importantes como este que mencionas, ¿no? El tema nuclear va a venir hasta después de que se firme el acuerdo el próximo viernes. El tema del apoyo a la reconstrucción, Irán está presionando para que Estados Unidos pues dé dinero para el proceso de reconstrucción. Sin embargo, esto sería muy negativo para Estados Unidos y para Donald Trump. Entonces, me parece que lo que se puede llegar y lo que puede ser que sí exista es el descongelamiento de estos fondos que están en Irán congelados en diversas cuentas en diversas partes del mundo. Eso es lo que sería posible, y el levantamiento de algunas sanciones. Entonces, veremos, pero realmente todo esto hasta el viernes no vamos a tener claridad en qué es lo que verdaderamente contiene este memorándum.
3: Ahora, todavía no conocemos los detalles, Solange, esto que nos explicas ahora, pero ya le vemos quizá el eslabón más débil a este acuerdo, pues que entiendo puede ser Israel, porque algo que sabemos que ha puesto como condición Irán es el cese de los bombardeos en Líbano, y que como condición también de Israel, pues ha puesto esta expansión que ha mantenido de su influencia militar en partes del territorio de Líbano, en Gaza, en fin, y que parece difícil que Israel de pronto meta freno a esta política que ha venido empujando. ¿Cómo ves esa variable? Porque, insisto, hay otros países de la comunidad internacional que en principio parecen celebrar por lo menos la idea del acuerdo, pero no sé si es el caso de Israel.
4: Yo creo que no es el caso de Israel. Y fíjate que en varios de los posibles acuerdos que se habían alcanzado en momentos anteriores, realmente quien logró desbarrancarlos fue Israel. Hace apenas unas semanas, no sé si recuerdas, que ya también había salido Donald Trump a anunciar que ya había un acuerdo, y justo ese día Israel bombardeó nuevamente Líbano. Entonces, ayer por la tarde, por la tarde para nosotros, aún horas antes de que se anunciara el acuerdo ya oficialmente, que Donald Trump lo diera a conocer, Israel ya estaba otra vez bombardeando Líbano. Entonces, sí, definitivamente Israel es el punto más débil de toda la cadena de negociación, y especialmente porque Estados Unidos claramente los ha dejado fuera ya de la mesa de negociación. Ahí dentro de la política, recordemos que para Israel esta guerra tiene un componente político doméstico muy importante para Benjamín Netanyahu y para la derecha dentro de Israel. Y para ellos depende mucho el mantener esta guerra, el poder sostenerse en el poder. Entonces es muy difícil, va a ser muy difícil que Israel acceda a detenerse en los bombardeos. Esta línea roja que había marcado Irán de que se terminaran los bombardeos contra Líbano y evidentemente contra Hezbollah, es una línea roja que creo que la única manera en que Estados Unidos va a lograr negociar con Irán va a ser el tema de levantamiento de sanciones y el descongelamiento de fondos, que es lo que realmente cambiaría lo que se está negociando ahorita con lo que se había negociado en momentos pasados. Sin embargo, yo creo que va a depender mucho también de hasta dónde Israel quiere llevar la presión en contra de Estados Unidos y pues enemistarse todavía más con Estados Unidos en mantener esta guerra con el Líbano.
3: Esta es una de las variables, porque en efecto, como dices, pesa la política doméstica del propio Israel y el futuro electoral de Netanyahu. Y por otro lado, pesa la política interna de Estados Unidos, que presiona, por lo que nos has explicado en otros momentos, a Trump pues para tratar de buscar una salida. Ahora, en el mejor de los casos, Solange, suponiendo que el acuerdo se sostiene, ¿qué tanto podemos esperar todavía ver efectos de esta guerra a lo largo de las siguientes semanas o meses? O por el contrario, digamos, ¿qué tanto se vuelve a una noción de normalidad si el estrecho de Hormuz se vuelve a abrir y se empieza a circular los barcos como lo hacían hasta antes del inicio de la guerra?
4: Pues mira, la normalidad va a tardar en llegar. Yo honestamente no creo que en menos de un año vayamos a tener otra vez el estrecho abierto o abierto como tal. Como ejemplo, nada más como antecedente, cuando fue la guerra en Yemen contra los Houthis en 2023 y 2024, recuerdas que se cerró el Mar Rojo y durante ese cierre, la guerra no duró tanto tiempo, pero el cierre duró prácticamente 2 años. Es decir, el miedo de los barcos de pasar por el Mar Rojo continuó por lo menos por 2 años. Es decir, es más, hoy por hoy el tránsito de buques por el Mar Rojo, que tiene una importancia tremenda, porque recordemos que por el Mar Rojo pueden llegar hasta el Canal de Suez y poder cruzar hacia el Mar Mediterráneo. Entonces, este cierre todavía hoy no tenemos no hemos vuelto a la normalidad de antes de la guerra con los Houthis. A ese nivel creo que estamos en el caso del Estrecho de Hormuz. ¿Cuál es el problema? Me parece a mí es que el tema para los buques es también el tema de los seguros. Recordemos que cada barco, cada buque necesita tener un seguro contra guerra, un seguro contra daños, etcétera. Y estos seguros se incrementaron mucho previo al inicio de los ataques de Estados Unidos en febrero. Y después crecieron enormemente. Hoy andamos en 5% del valor más o menos de cada buque. Eso incrementó los costos desde $50,000 por el costo de una prima de seguro hasta prácticamente 1, 2 o más millones de dólares por una prima de seguro. Eso hace muy difícil que los buques tengan la seguridad o puedan retomar la normalidad. Entonces, en términos del estrecho, me parece muy complicado que vayamos a ver una normalidad, por lo menos no en el corto plazo. Y en términos de la relación con los demás países, me parece que va a ser complicado. ¿Por qué? Porque hemos visto que los países del Golfo, algunos de ellos se han radicalizado todavía más. Algunos se han acercado, incluso vimos el caso de Qatar acercándose todavía a Irán, tratando de detener los bombardeos. Irán va a seguir presionando a los países del Golfo. Entonces, ¿hasta dónde Estados Unidos va a seguir comprometido en defender a los países del Golfo de los ataques de Irán directamente? No lo sabemos. ¿Hasta dónde Irán va a seguir tratando de presionar durante los próximos 60 días para pues subir, ¿no?, sus posibilidades en la negociación? ¿Va a seguir presionando a través de bombardeos indirectos a estos países del Golfo? No lo sabemos. Yo creo que Irán ha sido muy categórico en violar el cese al fuego, atacando a sus vecinos para subir, pues obviamente, sus posibilidades en la negociación. Entonces, la normalidad no la veo tan rápida, por lo menos no en los próximos 60 días, y la normalidad, así como al mundo preguerra, me parece que va a ser muy difícil que volvamos, y prácticamente te diría que imposible, porque además las relaciones y las alianzas en la zona se están modificando mucho.
3: Muy bien, Solange, pues muchas gracias, como siempre, por compartir tu análisis con nosotros.
4: Al contrario, Mario, muchísimas gracias por todo y muchos saludos a tu auditorio.
3: Y nos vamos con Marco Fernández, profesor e investigador en la Escuela de Gobierno y Transformación Pública del TEC de Monterrey. ¿Cómo estás, Marco?
5: Hola, ¿cómo andas, Mario? Muy buenos días.
3: Buenos días, pues con el gusto de saludarte siempre. Y además, arrancar la semana contigo nos pone de buen ánimo, pero el tema, por supuesto, pues es complicado y es lo que pasa con la CENTE, que yo, honestamente, Marco, ya no sé si van o vienen, porque, por un lado, percibí señales de que le bajaron un poquito y, por otro lado, oigo notas que estarían reforzando, que continúan las protestas en los estados. ¿Dónde estamos hoy con respecto a la CENTE? Porque yo ya francamente, ya me perdí.
5: Pues mira, la verdad, estamos en un momento muy complejo, porque la semana pasada el gobierno decidió endurecer su posición ante la falta de acuerdo en el punto nodal, que es el que, por un lado, la coordinadora insiste en que se debe derogar la ley del ISSSTE, que porque fue, es cierto, una promesa irresponsable, pero promesa al fin y al cabo de parte de la entonces candidata, hoy presidenta, al magisterio, que les pidió el voto no solamente para ella, sino que explícitamente en distintos mítines a lo largo del país mencionaba que se necesitaba votar por candidatos al Senado y a la Cámara de Diputados para tener dos terceras partes y así echar para atrás la mala reforma de pensiones de Zedillo y de Calderón. Esas fueron sus palabras. Y la coordinadora ha insistido que pues, el gobierno debe de cumplir. El gobierno pues se da cuenta que eso financieramente es inviable, que tronaría al país, que no hay forma de moverse en esa dirección. Pensó a lo largo de pues, del último año que comenzaron las protestas desde abril del año pasado, que dando concesiones parciales iba a calmar los ánimos. Les redujo la edad de retiro a 55 y 53 años, hombres y mujeres de los docentes que están en el régimen anterior de pensiones. Les dio dinero extraordinario a la sección 22 de Oaxaca. Basificaron plazas a la sección 7 de Chiapas, que siempre, hoy cuando veo el debate público, y observo a ciertos exfuncionarios del gobierno de Peña Nieto a criticar a la gente, digo, bueno, nada más no se nos olvide que quienes dieron las plazas temporales de manera ilegal en Michoacán, en Chiapas, y que luego López Obrador y Sheinbaum han hecho permanentes, uh-huh. Y todo empezó por plazas que dieron ellos y que uh-huh. ahora los pacificaron, ¿no? Entonces, en ese ir y venir, se endurece la posición del gobierno, se levantan de la mesa, de hecho cancelan la mesa de negociaciones del viernes, y el día de ayer las diferentes secciones de la coordinadora dicen que van a endurecer también ellos su posición. De hecho, pues está previsto que van a tomar las casetas de la México-Cuernavaca y que insisten en que tienen que llamar a regresar a las mesas de negociación al gobierno. El gobierno ha dicho que va a consultar directamente a los maestros para esta desaparición de la denominada unidad de maestros y maestras, que es la que se encarga de promocionar a los docentes como directores y supervisores. Y incluso ayer, en estas señales de vencidas, pues la sección 34 de Zacatecas supo que la presidenta iba a estar por aquel estado y pues entonces ya estaba lista para literalmente caerle en los eventos en los que iba a estar la presidenta, y ella decide cancelar su gira por aquella entidad. Entonces, creo que estamos en un momento muy complicado en donde pues las posiciones parecen irreconciliables. Creo que la coordinadora con franqueza ha estirado también la liga de más, y pues veremos si es cierto que de alguna manera esta semana retoman el diálogo y ver si pueden llegar a algún acuerdo. Pero respecto a la parte de echar para atrás la ley del 2007, pues eso claramente no está sobre la mesa porque es inviable en términos de las finanzas públicas.
3: Ahora, por lo pronto entonces, por lo que nos estás explicando, Marco, pues lo que ha pasado con la CENTE es que ha venido siendo fortalecida a lo largo de los años. Entiendo que este asunto de la basificación es clave, pues porque para el maestro es importante, para la maestra o el maestro es importante, pero en términos políticos, digamos, representa un fortalecimiento de la organización sindical. ¿Cómo ves a la CENTE en ese sentido, entonces, pues de cara a lo que viene?
5: Pues mira, es que justo, por un lado, hasta ahorita, electoralmente, en los últimos procesos electorales, con franqueza, no es que Morena los necesitara. Por eso no voy a entender por qué la presidenta fue a hacerles esa promesa. Sobre todo porque ya entonces el presidente López Obrador había hecho una medida, Mario, adecuada, que fue lo del Fondo de Pensiones del Bienestar, que establece complementos de pensión para aquellos que tienen una cuenta individual, digamos, de retiro con mensualidades menores a los 17 mil pesos, que es el salario promedio del IMSS. Si tú tenías una pensión así, menor, te dan un complemento para que llegues a los 17 mil. Ya estaba eso funcionando y de todas maneras fueron a hacer esa promesa en un contexto en que la distancia electoral pues era suficiente como para no estar preocupado que necesitaras la movilización de la coordinadora para ganar la elección. Entonces, hoy, en todo esto, vemos que además calladito se ve más bonito, pero sigue teniendo un control prácticamente sobre el resto del aparato educativo, el Sindicato Nacional de Trabajadores de la Educación, que es el otro que, por un lado, se nos olvida que el Día del Maestro, el señor Cepeda, hoy senador de Morena, hizo dos cosas. Hizo alarde de que él ha logrado la afiliación de 1,200,000 maestros entre jubilados y maestros en funciones, según él, a Morena. Y lo otro fue que él dijo que ellos tenían un estudio actuarial de que era posible mejorar sustantivamente las pensiones de los maestros. Es decir, ellos estaban moviéndose en la misma dirección que la coordinadora. Entonces, la gran pregunta es, ok, ¿qué vamos a hacer para tratar de evitar este problema serio? Y al mismo tiempo, igualito que en la coordinadora, el CENTE ha estado insistiendo en la desaparición de la unidad de maestros y maestras. Y aquí, para quien nos escucha, esto es bien importante porque está en el centro de la gobernanza del sistema educativo. Esta unidad es la que se encarga que un profe, si después de procesos de evaluación, pueda ser director o supervisor, o se le determine en qué escuela va a estar él enseñando. Y okay, si bien es cierto, la unidad tiene un montón de problemas, o sea, tiene problemas de falta de transparencia sobre qué plazas están disponibles para concursar, o se necesita transparentar mejor los instrumentos de evaluación, no podemos regresar a lo que existía antes, que eran estas comisiones que dominaba el sindicato y que con corrupción terminaban determinando quiénes eran los que se promocionaban como los docentes, como directores o supervisores. La presidenta ha dicho, no vamos a regresar a eso, vamos a hacer comisiones de pares. Pero yo, la parte que no entiendo de su propuesta hasta ahorita es, justo en el pasado, las comisiones, entre comillas, eran de pares. Eran maestros que pertenecían al sindicato y que supuestamente evaluaban a sus compañeros, pero terminaban, porque son las ligas del sindicato, haciendo los procesos con corrupción. Ese punto yo no termino de entender cómo lo van a evitar para no ceder aún más problemas de gobernanza del sistema educativo y deteriorar la educación. Hemos platicado en otras ocasiones que México necesita mejorar la calidad de la educación, necesita lo que hemos denominado nosotros aprender parejo, es decir, que tus oportunidades no dependan del código postal en el que uno vive. Pero si tú sigues cediendo a estos procesos de chantaje, movilización, si sigues otorgando aspectos clave de gobernanza del sistema educativo a costa del aprendizaje, no va a haber forma de tener una mejor educación en nuestro país.
3: Ya. Bueno, pues así está en este momento el tema. Gracias por explicarnos esta parte de lo que están pidiendo los maestros de la eliminación de este instrumento, de esta instancia, entender cómo se han ido fortaleciendo a lo largo de los años y pues dónde estamos parados en este momento. Gracias, Marco, como siempre.
5: Gracias por el espacio. Que tengas muy buen día.
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3: Y nos vamos con nuestra siguiente entrevista y para hablar de cómo estaban estos operativos a propósito del arranque del Mundial, que fue los días de momentos de tensión. La que se llamó el operativo de última milla. Vámonos con Kenia Hernández del Sabueso. ¿Cómo estás, Kenia? Muy buenos días.
7: Muy buenos días, Mario. ¿Qué tal? ¿Cómo estás? Un saludo a todo el auditorio de 99.
3: Bien, con el gusto de saludarte, de platicar contigo y que nos cuentes qué traes esta mañana.
7: Pues sí, mira, desde el Sabueso nos dimos a la tarea de revisar cómo funcionó el operativo última milla durante el día de la inauguración del Mundial, porque surgieron muchas dudas sobre qué colonias estaban involucradas y qué implicaciones tenía para quienes vivían o transitaban por la zona. Y bueno, te cuento qué encontramos. En contexto, para las personas que nos están escuchando, con motivo de esta inauguración, pues el gobierno de la Ciudad de México puso en marcha el Plan Integral de Movilidad que justo incluyó el operativo Última Milla, que a grandes rasgos es un dispositivo de seguridad y control vial aplicado en un radio de 1.6 kilómetros aproximadamente alrededor del Estadio Banorte o Estadio Azteca. Pero el problema surgió porque días previos a su aplicación, vecinas y vecinos, incluso trabajadores de las zonas aledañas, acusaron que se entorpecieron los accesos a calles y avenidas de la capital. Incluso personas que viven cerca del estadio comentaron que les restringían el paso a sus propias viviendas. Por ello, desde el Sabueso recorrimos 8 colonias, 6 consideradas para estas medidas y 2 seccionales, es decir, que quedan un poco más lejos de este perímetro de 1.6 kilómetros el jueves 11 de junio. Puntualmente, el recorrido que realizamos por esta unidad de verificación de animal político involucró el metro y tren ligero y colonias como el Caracol, la Zorra, Media Luna y el pueblo de Santa Úrsula, Cuapa. Para darte un ejemplo, Mario, durante el recorrido corroboramos que el operativo enfrentó pues muchos retos en su aplicación. Uno de ellos fue que en algunos puntos, sobre todo en el tren ligero, pues no se respetó el ingreso a residentes de la zona denominada Las Cuatro Fronteras. Muchas personas pues se acercaban a este lugar con la intención de entrar y a pesar de que presentaban identificación como INE o incluso iban a citas médicas y traían su carnet, no les dieron acceso. También las autoridades desconocían los horarios de la medida y en ocasiones hasta carecían de lectores QR para vehículos motorizados como coches y motos. También los voluntarios por parte de la alcaldía Coyoacán y también del gobierno capitalino expresaron que las indicaciones se daban sobre la marcha y pues al final esto resultó en afectaciones a la movilidad de trabajadores y vecinos. Entonces, Mario, pues falta ver cómo operará el operativo Última Milla los siguientes 4 partidos de la Ciudad de México. Solamente también comentarte que este operativo empieza entre 8 y 10 horas antes de cada partido y concluye 2 horas después de que termine el juego.
3: Se trata de operativos importantes porque tienen como múltiples tensiones, ¿no? Por un lado, la necesidad de mantener la seguridad, de mantener la viabilidad del evento. Y por supuesto, pues cuando se trata de una inauguración mundialista, pues claro que es importante porque tienes los ojos del mundo puestos encima. Pero el reto es cómo conciliar pues con todos los actores que nos estás mencionando ahora, ¿no? El tema de los vecinos, la forma en que se opera, la forma en que se ejecuta. Pero son digamos que situaciones de alta complejidad estas.
7: Sí, claro. Y aparte, mira, nosotros concluimos que el operativo pues no logró tan solo en el primero de los 5 partidos, no logró una mejora en la movilidad, ni tampoco logró impedir el acceso de manifestantes a la zona restringida.
3: Pues ahí está el tema. ¿Dónde se pueden leer los detalles, Kenia?
7: Claro, pueden leer toda esta investigación que hicimos del operativo Última Milla en Grupo Animal, diagonal El Sabueso.
3: Pues ahí está el tema y bueno, vamos a ver cómo se sigue viviendo y bueno, pues los retos de conciliar con todos. Gracias, Kenia.
7: Gracias, Mario.
3: Y nos vamos a nuestra siguiente entrevista y me da mucho gusto recibir a Marwan Soto en este espacio. ¿Cómo estás, querido Marwan?
6: Mario, querido, muchas gracias, muy buenos días.
3: Tú sí sabes contra quién juega España, ¿verdad?
6: Sí, fútbol.
3: Sí, sí.
6: Sí, sí, sí.
3: ¿Tú eres buen aficionado o no?
6: Sí, totalmente, solamente porque estoy esperando el de Irán porque no se trata de fútbol, ¿no? ¿Sabes? Exacto, son tan malo tendiendo fútbol que si le iría a alguno, le iría al Atlante.
3: Okay, bueno, esa es una buena forma de explicar el
6: Soy
3: tema.
6: Soy tan malo que a un amigo mutuo que tenemos tú y yo de origen belga, le aposté a que ganaba Egipto.
3: Okay. No, bueno, es que Dios reparte talentos y se ve que a ti ya te habían tocado varios y entonces el del fútbol igual ya habría sido un exceso, querido Marwan.
6: Sí, totalmente.
3: Oye, pues vamos al que sí te tocó, que es el de tratar de encontrarle sentido al mundo. Y tocamos base contigo por el asunto del acuerdo, del que ya temprano revisábamos, del que sabemos poco, pero lo que sabemos es que parece que este sí está más agarrado que los últimos anuncios de Donald Trump, Marwan.
6: A ver, si después de los 75.000 anuncios de que por fin dentro de 24 horas habría algo parecido a La Paz o al Estrecho Hormuz o a lo que sea, porque los objetivos fueron cambiando desde hace más de 100 días, cuando inició esto con los bombardeos del 28 de febrero de Estados Unidos sobre Irán. Es un hecho que incluso en las últimas 2 semanas ya podíamos afirmar que sin que se diese algo estábamos más cerca de que ocurriese. ¿Por qué? Porque el nivel de presión alrededor era ya tan alto que no había manera de no encontrarle algún tipo de salida, sobre todo en el momento en el que el objetivo real se había transformado en la apertura del Estrecho de Hormuz. Es decir, ya no hablábamos ni siquiera de las protestas de inicio del cambio de régimen y ahora regreso al cambio de régimen que se dijo en los primeros días por parte de la Casa Blanca. Ya no se hablaba tampoco mucho o tanto del programa atómico, ya no se hablaba del programa de misiles iraníes, que sobre todo le significó una amenaza al principal aliado en la región de Estados Unidos, que es Israel, etcétera, ¿no? Ya solo se trataba del Estrecho de Hormuz y la presión sobre el cierre del Estrecho de Hormuz, que tenía un doble cierre, el cierre por parte de Irán y al mismo tiempo el cierre por parte de Estados Unidos, era un cierre, un bloqueo del bloqueo, pues ya llegaba a que el nivel de presión económica de cadenas de suministro, de fertilizantes, que es quizá de lo menos de lo que hablamos y quizá de lo más grave en los últimos 108 días, ya no podía encontrar algo, ya no podía resistir más el punto de choque en el que se encontraba, ¿no? Bueno, se dan una serie de pláticas mediadas, sobre todo por Pakistán, con también Qatar metido en medio, con también Egipto, con algunos países, incluso Arabia Saudita, que trataban de construir un marco de referencia, no para llegar a un acuerdo de paz, sino para poder empezar a hablar. Ese es el lugar donde nos encontramos. Lo que se anuncia ayer es ese inicio del empezar a hablar más firme de que nos encontramos. ¿Qué quiere decir lo que se anunció ayer? Pese a que el presidente de Estados Unidos no ha parado de comunicarlo como un acuerdo de paz, una firma de la paz, etcétera. No, no lo es. Quitemos un poco y no nos preocupemos mucho por el lenguaje maximalista. Es un memorándum de entendimiento. Cuando uno trabaja en esas cosas, hay como varias intenciones, ¿no? Hay como primero una exhortación, digamos. Luego está el memorándum de entendimiento, que es... Vamos a acordar hablar. En ese lugar estamos, ¿no? Ese memorando de entendimiento no es que sepamos tú y yo poco, es que el mundo lo sabe poco porque la información ha salido a cuentagotas por parte de ambos lados. Hay que tratar de cruzarlas, ver en cuáles coinciden en espera del texto final que en principio podría darse antes del viernes, si no hasta el viernes, cuando aparentemente se estaría o esperemos que se esté realmente firmando presencialmente en Ginebra, aunque ya se ha empezado a decir, y eso estaba también desde principios de la semana pasada, o mediados de la semana pasada, que habría una posibilidad de que se firmase electrónicamente, lo cual ya se confirmó en la mañana nuestra, que ya había habido algún tipo de firma electrónica, lo cual es solamente un asunto de mera intención que vale la pena rescatar. ¿Por qué? Porque aunque no se hable de la paz, de las protestas, de las mujeres, del acuerdo nuclear, el momento en el que estamos exigía esto para poder hablar de todo lo demás. ¿Qué es lo que ha pasado ahora? Se avisa de la apertura del Estrecho de Hormuz, la primera comunicación por parte de la Casa Blanca, por parte del presidente Trump, era que se abriría de inmediato, es decir, ayer. Luego se empezó a matizar para decir que se abriría de inmediato después de la firma de Ginebra el próximo viernes. Después se dijo que ya han pasado algunos barcos, ¿no? Bueno, y así vamos a estar durante una semana. Otras de las cosas que... con la información que tenemos, pinta que está confirmado por las dos partes, es la liberación de 24 billones de dólares de recursos congelados por parte de Irán. Irán dice que abriría su parte, lo que correspondería del estrecho, es decir, sobre todo la limpieza de las minas, de las cuales sabemos que dijeron que había minas, no sabemos necesariamente cuáles son las minas, cuántas minas, ni nada de eso, ¿no? Que lo harían a partir de que la primera mitad de los recursos que están congelados ya les sean liberados, no antes. La otra cosa que sabemos es que se saca de esta etapa de la conversación el programa de misiles, lo cual tiene obviamente muy, muy molesto a Israel. Ya ha habido discusiones ayer entre Trump y Netanyahu. No está muy bien visto desde Israel este tipo de acuerdo, este acuerdo que al final pues sí coincidía más con algunos intereses, sobre todo de la Casa Blanca, que de los de Israel, y daría espacio para poder tener las conversaciones de los misiles, del programa atómico, económico en los siguientes 60 días, siempre y cuando las cosas avancen como han avanzado en las últimas 12. En las últimas 12, después de 108 días de no avanzar. Es decir, es frágil, pero es una buena fragilidad.
3: Alfonso.
0: Sí, Marván, buenos días. Te saluda Alfonso Cerqueda. En este contexto de información a cuentagotas, como bien nos decías al principio, ¿qué temas importantes quedan pendientes después de este acuerdo? Hay analistas que coinciden en que lo más difícil viene después de la firma. ¿A qué temas tendríamos que estar pendientes?
6: Todos, quedan pendientes todos, absolutamente todos, ¿no? ¿Por qué todos? Porque lo que ha resuelto este memorándum de entendimiento es un problema que no se tenía antes del 28 de febrero. Antes del 28 de febrero estaba el problema de la situación económica para los iraníes, estaba el problema de las sanciones, estaba el problema del financiamiento a los proxies, a las milicias tangenciales de Irán, es decir, Hezbollah, etcétera. Estaba el programa de misiles, estaba el programa atómico. Todo eso ya no pasó ahora, ¿no? Lo único de lo que se trató de esto es de la apertura del Estrecho de Hormuz y para Irán de un levantamiento de sanciones sobre ciertos comercios de hidrocarburos con la entrega de estos recursos que están congelados y se acabó. Es lo único de lo que se ha hablado ahora. Es decir, todos los demás pendientes hay que vigilarlos. ¿Cuáles son los que hay que vigilarlos? Sobre todo es, primero, y eso yo lo trataba de explicar hace un par de semanas, incluso antes de que estuviéramos en esta situación, porque dentro de un año va a seguir siendo la misma. El mayor punto de fragilidad, porque se puede usar de pretexto para hacer que las cosas regresen al punto primero de marzo, es el frente libanés. ¿Qué quiere decir el frente libanés? El avance de Israel sobre Líbano, sobre todo en las zonas controladas por Hezbollah, que es un Hezbollah muchísimo más, muy, muy diezmado de lo que se conoció antes, pero ha sido ese el punto donde ha habido confrontaciones que le han servido a Teherán a la hora de ligar el frente libanés a cualquier tipo de resolución en todos los demás frentes, lo que precariza la situación. Frente a eso hay que tomar en cuenta algo muy, muy importante. Ayer hubo un ataque por parte de Israel sobre Beirut. ¿Qué es lo que se dio inmediato? La exigencia por parte de Donald Trump de que se detenga. Por otro lado, una aparente llamada con los negociadores para convencer a Irán, que por unos minutos había dicho, me levantaba de la mesa, ya estando a ese punto donde se había firmado, ya se había dicho que se iba a firmar, pues, ¿no? Yo me levanto en el último segundo. Hay algo que le ofreció Trump a Irán para que no contraatacara y continuase esto. Hay un contexto que también nos tiene que tener en cuenta, nos tiene que poner un poco en el tono de qué es lo que hay que vigilar, aunque suene ridículo. Todo el día de ayer, domingo en América, se hablaba de la firma inminente. En domingo se usó la palabra inminente del acuerdo, solo que no se dio hasta la noche de América, tarde noche de América. ¿Por qué? Porque ya era lunes en Teherán. ¿Qué quiere decir? Suena de lo más frívolo, no es de lo más frívolo. Irán no quería regalarle de cumpleaños a Donald Trump la firma del acuerdo en su cumpleaños, entonces esperaron a que fuera lunes en un lugar, domingo en el otro, para que todos estén contentos. Frente a ese nivel, sí, de cierta banalización de la realidad, es que estar pendiente de las demás situaciones. Ahora, si bien de las demás situaciones tenemos que estar pendiente, hay que acordarnos de una cosa. En el estado en el que están las cosas, con el cierre del Estrecho de Hormuz y ese punto de volatilidad en la que cualquier cosa podía provocar o un bombardeo a una instalación eléctrica a los países del Golfo por Irán, a una respuesta de Emiratos Árabes en contra de Irán, a la toma o la amenaza de la toma de la isla de Harl, donde abastece Irán sus buques por parte de Estados Unidos. Frente a eso, el que se logre, esperemos si llegue a buen puerto este fin de semana, si se logra firmar, ya se podrá hablar de todo lo demás. Efectivamente es lo más difícil, solamente que no se podía llegar a lo más difícil si no ocurría lo que esperemos si termine de ocurrir esta semana.
3: Detenerme en el asunto de la venta interna de cada uno y en el entendido de que las cosas que no sabemos son muchas, como nos lo acabas de explicar, pero es interesante cómo lo van a tratar de vender cada uno a sus bases. En el caso iraní, pues entiendo que lo están vendiendo como una demostración de fuerza. En el caso de Estados Unidos, ya empiezo a ver en redes cómo le cuestionan liberación de recursos para Irán o esta entrega de recursos para Irán, que es mucho mayor de la que tenía en el acuerdo previo con Obama y que ya más de uno está diciendo, oigan, pues entonces todo esto lo hicimos ¿para qué? O sea, ¿cómo?
6: Sí, totalmente.
3: El estrecho estaba abierto antes de que... ¿Cómo estás viendo eso? Porque hay que recordar que en la clave estadounidense, pues estamos ya a lo que resta de junio, julio, agosto, septiembre y octubre para la elección.
6: A ver, creo que tienen una ventaja nada más en medio de este mundo de incongruencias. El nivel de fanatismo de la base MAGA puede hacer que efectivamente este nivel de incongruencias eventualmente pase un poco de lado. O sea, la única que se me ocurriría para poder sostener, sí, una situación en la que efectivamente, pero no solamente en este momento, sino incluso desde un principio, Irán ya había encontrado a sí mismo en una posición de mayor ventaja previa al 28 de febrero y mucho mayor que con el JCPOA, el acuerdo nuclear con Obama. Su situación ya se había mejorado, incluso con la posibilidad, durante el mismo cierre del estrecho, de dejar pasar ciertos buques para poder tratar de paliar la escasez de hidrocarburos. Frente a ese tipo de escenarios, es que la Casa Blanca, pues sí, supongo que su única confianza es tratar de que el fanatismo MAGA les permita dentro de todo subsanar un poco esto, porque si no, en términos narrativos, y ese es tu tema, querido Mario, yo no encuentro cómo puedes darle así, hacer spin doctor, darle la vuelta a esto en términos racionales, en verdad se me hace muy, muy difícil. En términos iraníes, que es más lo mío, en el código iraní la realidad es que la tienen mucho más fácil, porque sí tienen dentro de todo muchas facilidades para poder presentar esto como un triunfo. Incluso si nos vamos a este último punto que comentábamos, donde algo le tuvo que haber ofrecido Trump a Irán para que no contraatacaran a Israel en los últimos segundos del domingo de antes de la firma, pues resulta que ya la ganaron. Entonces sí se pueden sentir y pueden muy fácilmente decir, orillamos a Estados Unidos a contener a Netanyahu si querían que sigamos haciendo estas cosas. Nos liberaron tanto dinero, nos van a liberar sanciones. Ya no importa si hay un cambio de régimen o no, porque incluso una de las declaraciones de Donald Trump con las que amanece América, es que, lo digo porque América, porque Trump ya está acaba de llegar a Ginebra, a la cumbre del 7, de los de G7, donde después se terminará de firmar esto, ¿no? Entonces, lo que hace llegando es decir que nunca se le ocurrió que no le importaba el cambio de régimen. Todos vimos durante 2 semanas que no pararon de hablar de cambio de régimen. Bueno, hoy ya no. Es ese tipo de comunicación donde al final Irán se aprovecha y no hay mucha forma de darle la vuelta desde el lado de Estados Unidos.
3: Bueno, pues ahí está el tema, ahí estamos parados el día de hoy. Y te agradezco, Marwan, como siempre, la oportunidad de platicar.
6: Mi querido Mario, muchas gracias. Voy a perder mi apuesta con nuestro amigo el belga, ¿verdad?
3: ¿Bandé?
6: Voy a perder mi apuesta con nuestro amigo el belga.
3: Pues mira, en una de esas la ganas y tendrás la oportunidad de restregárselo el resto de la vida de todos. Así que igual vale la pena jugársela.
6: Abrazo fuerte.
3: Bueno, y una de las notas del día es el anuncio del primer ministro británico que anuncia la prohibición de las redes sociales para menores de 16 años. Esto lo ha anunciado Keir Starmer, este primer ministro, pues que ya va también un poco de salida, digamos que la está pasando mal, pero que antes de irse anuncia que a partir de la próxima primavera aplican un criterio similar al que se está haciendo desde Australia con este asunto del acceso a las redes sociales como una medida que quiere fortalecer, dice, la seguridad de las niñas, niños y adolescentes. Y vamos a platicar de este tema con nuestro querido Emilio Saldaña Pisu, a quien me da mucho gusto saludar como siempre. Emilio, ¿cómo estás? Muy buen día.
8: Mario, qué gusto saludarte y qué gusto saludar a nuestra audiencia. Muy buen día, señor.
3: Buen día, querido Pisu. Oye, pues a ver, cuéntanos cómo ves esto, porque no es nuevo el tema. En algunos lugares de Estados Unidos se ha estado empujando esto, algunos
8: Correcto.
3: países lo habían estado aplicando, pero pues no es poca cosa el Reino Unido, que es una potencia en muchos sentidos, que decide entrarle a este asunto. ¿Cómo lo lees?
8: Mira, es muy interesante porque en efecto hay varios países que se han acercado a este tipo de medida, el retirar los teléfonos de los jóvenes menores de 16 años, incluso un poco, esto es importante, Mario, incluso un poco alineándose a lo que dictan los reglamentos de uso de las mismas plataformas, que se han visto obligadas a ser sumamente flexibles, casos como TikTok, Instagram, que sabemos que lo usan menores de 13 años, que son además la edad que las plataformas dictaminan o determinan que sería el correcto, pero lo que hemos visto es que esta tendencia ha estado creciendo en México, hemos visto también tendencias similares, el intentar retirar o de las escuelas o en general no permitir el acceso a menores de edad a las redes sociales, pero el caso que está anunciando el Reino Unido tiene varios aspectos interesantes, Mario. El primero es que es una prohibición que es mucho más agresiva, entrarían redes como Snapchat, TikTok, YouTube, Instagram, Facebook y X, servicios de mensajería como WhatsApp o Signal. Y esto es importante porque lo que hemos visto o lo que se ha estado recogiendo en el fin de semana de menores que han sido entrevistados por distintas televisoras en el Reino Unido es que lo sienten particularmente agresivo, lo sienten particularmente restrictivo y bueno, evidentemente, como se podrán imaginar, los menores de edad que han sido entrevistados, la mayoría coinciden además en algo que me llamó la atención. Todos coinciden en que debería de ser una prerrogativa de los padres de familia, padres y madres de familia, el determinar si usarás o no. Que sea una legislación, los menores de edad en Reino Unido lo reportan como, lo sienten como muy agresivo. Y este modelo, digamos, va más allá que el de Australia, que ha sido hasta ahorita el caso emblemático, porque suma controles no solamente sobre redes sociales, sino también sobre gaming, por ejemplo, y sobre funciones particulares que están consideradas como muy peligrosas, como el streaming, por ejemplo. No, esto me llama la atención, porque lo que sí nos dice es que el Reino Unido, como además ha sido una característica en general en la Unión Europea, particularmente ahí, le han puesto particular atención en realidad al problema, ¿no? Algoritmos, la interacción en tiempo real, los contactos con extraños, las dinámicas que son adictivas. Aquí lo interesante, Mario, con esto cierro, es que la legislación del Reino Unido no va a penalizar las redes sociales, sino a penalizar o a restringir el acceso en general a todo lo que tenga que ver con feeds algorítmicos. Si hay algoritmos involucrados, el Reino Unido piensa que para los menores de edad esto es un riesgo equivalente a darle a un menor de edad un auto, subirlo y decirle, pues bueno, nos vemos al ratito, ¿no? Es soltarlos en un riesgo realmente poco controlable.
3: Alfonso.
0: Sí, Emilio, buenos días, te saluda Alfonso Cerqueda. ¿Cuáles son las expectativas tanto de la implementación como de los resultados que se esperan con esto, tomando precisamente como referencia a Australia?
8: Fíjate, aquí lo que estamos viendo es que se está dando el mismo tipo de diferenciación en cómo reciben la noticia. Por un lado, el gobierno evidentemente lo presenta como una línea de ayuda y de apoyo a la ciudadanía, pero también como una línea clara en contra, políticamente hablando, de las big techs americanas contra quienes tienen ya desde hace meses y además impulsado, digamos, o potenciado por el presidente Trump, hay un encono importante. En el caso de padres y madres de familia, el gobierno mismo reportaba que recibió más de 116 mil respuestas en su consulta, en la que 9 de cada 10 padres apoyaron este tipo de prohibición para menores de 16 años y obviamente 2/3 de jóvenes, esto es interesante, respaldaron impedir que menores de 16 usen al menos algunas de las plataformas. Sin embargo, los expertos en general lo que están viendo es una señal culturalmente útil, ¿no? Manda un buen mensaje, pero débil en términos de los beneficios técnicos. Y esto lo acompañan las mismas plataformas, Meta, YouTube, Snapchat, rechazaron o más bien cuestionaron el enfoque. Y lo que dicen es, lo que vamos a hacer es que los vamos a empujar a sitios peores, porque las redes sociales conocidas están aplicando literalmente el más vale malo por conocido que bueno por conocer, porque los buenos por conocer, siendo mucho más chicos, son mucho más difíciles de detectar y obviamente mucho más propensos a tener controles no solamente más laxos, sino mucho más peligrosos.
3: Pues sí, ahora a ver, Emilio, ahora te lo pregunto porque tú tienes el doble carácter de ser experto en estos temas, pero eres papá también y le has entrado a estos asuntos. Ya no solamente desde la, ¿no? Ya es distinto cuando uno lo ve ya en la práctica, ya no solamente es la reflexión teórica. ¿Cómo lo ves tú? ¿Crees que funcione esto que apuntas ahorita sobre si se van a ir a otras plataformas y entonces hay más riesgo? En tu experiencia de vida diaria, digamos, ¿crees que funcione esto?
8: No, la verdad no. Yo como papá, la verdad es que lo leería en modo, si conviene limitar la edad. O sea, sí es conveniente, pero en realidad más que convenir limitar la edad, lo que conviene es limitar los tipos de contenidos. Y esto es lo que lo hace complicado porque la factura en tiempo y atención para padres y madres de familia es muy alta si quieres que su experiencia sea muy segura. Aquí el tema es que caemos rápidamente padres y madres en dos presiones. La primera es la personal, que te dice que las plataformas o los dispositivos funcionan un poco como nana digital, que es riesgosísimo, pero finalmente te libera en un momento dado y esto nos hace entender un poco esto, y por otro lado la presión social que los mismos menores de edad sufren, ¿no? Todos mis amigos ya están ahí, todos me dicen que por qué no me conecto, todos me piden que me des permiso. Entonces, esta combinación hace muy difícil controlar la cosa. Lo que sí creo que ha funcionado muy bien es la intervención en el caso de las escuelas. El que haya periodos de atención en donde no tengan el teléfono interrumpiendo, sí me parece valiosísimo, porque en mi caso a mí me pasó que hasta con uno de mis hijos, él mismo me mandaba mensajes a media clase, desde un hola papi hasta, oye, va a haber una excursión y necesitas firmarme un papelito, pero sí, sí, sí. La cantidad de interrupciones son enormes, ¿no?
3: Oye, y déjame, nada más para cerrar esto, Emilio, si no crees también que este tipo de leyes, más allá de la complejidad que tengas, la puesta en marcha, que ese es todo otro tema, ¿no? ¿Cómo acreditas que es mayor de edad o mayor de 16 años? Porque en México, por ejemplo, no hay identificaciones oficiales, ¿no? O sea, salvo que tuviera alguien un pasaporte, si lo quisiéramos aplicar en México, no existe ningún documento. La CURP es, o sea, no creo que fuera el documento como de identificación, no sé. Pero no, si más allá de la puesta en marcha operativa, ¿no es también como una señal cultural, de cambio cultural, de decir no queremos ir hacia allá y que por lo tanto tendríamos que desde las escuelas, desde las familias, pues empezar a decir, pues es que tratemos todos de bajarle justamente para...

0: utilizan Discord, juegos, lo que sea, cuando se ponen de acuerdo, logras regular correctamente, porque si tus mismos amigos te dicen que también ya se tienen que ir a bañar, que también ya tienen que ir a hacer la tarea, las ganas de conectarte se reducen muchísimo y el conflicto que esto conlleva se reduce también muchísimo. Ahora, mencionaste algo que es importantísimo, Mario. Técnicamente, el riesgo que más están criticando plataformas y quienes en general no están de acuerdo con la medida es el siguiente: para corroborar que mi hijo es menor de 16 años, tienen que llevar a cabo algún tipo de validación, desde el envío de documentos, como acta de nacimiento y cosa por el estilo, hasta conceptos más innovadores y novedosos como la prueba de vida, que es conectarte tomando una foto con tu teléfono en el momento, en tiempo real. Y esta foto en realidad es una serie de fotografías que toma en el momento en el que acomodas el teléfono para acomodarlo dentro del ovalito. Esta prueba de vida, ajá, lo que hace es, al mismo tiempo, mandar la información de datos biométricos y mandar la información de menores de edad a muchas plataformas que se verían obligadas a validar esto, y con ello ponen en riesgo la información y la identidad de menores de edad todos los días, varias veces al día, incrementando la posibilidad de que en un accidente, entendiendo el accidente con los datos, el robo, el abuso, lo que fuera, pues tus hijos se vieron comprometidos con sus datos más delicados en el afán de validar que se trataba de menores de edad y no permitirles el acceso a contenidos peligrosos. Esta dualidad o esta es totalmente una incongruencia, pero que técnicamente lo que se dice es mucho más riesgoso entonces hacer a mi hija poner la cara todos los días frente a un dispositivo para validar que no es mayor de edad o que es menor de edad, y esto implicaría un riesgo de datos importantísimo.
1: Bueno, pues ahí está el tema, todo lo que se pone en la mesa. Emilio, gracias por tomarnos la llamada.
0: Siempre un placer, querido Mario. Saludos a toda la audiencia, señor.
1: Gracias, gracias. Y en México, bueno, pues ahí va más o menos estos temas también, Alfonso.
2: Así es, Mario. Nos preguntábamos si en México se ha presentado alguna iniciativa sobre este tema. Y bueno, encontramos que sí, el legislador Pedro Haces de Morena presentó hace unos días esta iniciativa. Vamos a ver cómo se desarrolla aquí en la Ciudad de México.
1: Bueno, gracias, Alfonso. Y vámonos con Ernesto, que ahora sí... Te conste que no di el nombramiento para no quemártela, Ernesto.
3: Gracias, mi querido Mayo. Pues la presidenta dice que será Lauritzel Castillo, actual presidente del Senado, la quien ocupe la Secretaría de las Mujeres una vez que concluya su presidencia ahí en la Cámara Alta el próximo 31 de agosto. Señala que la Secretaría de las Mujeres ha seguido trabajando con la actual subsecretaria que dejó justamente Citlali Hernández y que ninguna actividad se ha detenido. También le preguntan a la presidenta sobre las declaraciones de Sarah Carter. Ella dice que no quiere polemizar con ella, solamente se queda con el tema de la prevención, en donde la misma funcionaria norteamericana pues destaca el papel que México ha tenido justamente para combatir al narcotráfico y la colaboración con el gobierno de Estados Unidos. Y finalmente, sobre la gente, pues la presidenta hasta se molesta cuando le preguntan de si va a haber diálogo. Ella dice que no, ya no hay diálogo, solamente la Secretaría de Gobernación y la Secretaría de Educación Pública serán las que den a conocer información al respecto, pero que ya no hay mesas, ya no hay convocatoria, ya no va a haber diálogo con los titulares de la gente que están acá, y que bueno, allá ellos si siguen con su plantón, le pide a la gente paciencia. Parte de lo que va de la conferencia matutina todavía allá en Palacio Nacional, querido Mario.
1: Gracias, Ernesto. Camila Solís, nos vamos.
4: Nos vamos, Mario. Nos escuchamos el viernes, y si no van a cargar con paraguas, al menos carguen con un ¿cómo se llaman? Ya se me fue la palabra.
1: Impermeable.
4: Un impermeable.
1: Muy bien. ¿Y contra quién juega España?
4: Y contra Cabo Verde.
1: Eso, Camila, estamos en todo. Alfonso, nos vamos.
2: Con todo, Mario. Muchas gracias. Gracias por su compañía. Gracias, Camila. Y gracias por sus mensajes. Nos escuchamos el día de mañana.
1: Ya nos la aprendimos. Gracias, Alfonso. Gracias, Camila. Gracias, Gio Isra. Se queda usted con Mugre Mañana y nosotros le seguimos este martes en punto de las 7. Yo soy Mario Campos y le deseo, como siempre, que tenga usted un magnífico, pero un magnífico día.
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2: Hola amigos y amigas de América Latina y el Caribe. Estamos nuevamente para compartir con ustedes su programa En Buena Compañía. Soy Javier Silguero desde Radio Fe y Alegría, Paraguay. Iniciamos con el análisis a la reflexión del Papa León XIV con el jesuita Lucas López.
3: Esta es la palabra oportuna de León XIV.
2: La visita a España del Papa León está dejando momentos impresionantes. Uno de ellos fue el aplauso de congresistas y senadores a un discurso firme y respetuoso.
4: Et benedictio Dei omnipotens.
5: Hola, querido Javier. Nuestro minuto con León hoy nos va a llevar a los más de 7 minutos de aplauso que los políticos españoles dieron al Papa tras su discurso ante las dos cámaras legislativas. Muchas cosas dijo León que seguro contradicen las convicciones de las diputadas y los senadores. Sin embargo, su presencia y su palabra fue firme y respetuosa, clara y enfocada en la defensa de los más débiles y el respeto al diferente. Así que pienso yo que firmeza y discrepancia, Javier, son buenas cuando somos también gente que respeta. Lucas López desde Radio Jesuita para En Buena Compañía.
4: Patris et Filii et Spiritus Sancti discendat super vos et mania.
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2: A continuación presentamos los titulares de esta emisión informativa. Ajustado conteo electoral en Perú da vuelta al resultado y coloca a Keiko Fujimori al frente. Gobierno boliviano apuesta al diálogo mientras protestas continúan y exigen la renuncia de Rodrigo Paz. En México, estudiantes impulsan proyectos ambientales para promover el cuidado de la naturaleza y la reforestación. Y ahora compartimos el desarrollo de las noticias. Las elecciones presidenciales en Perú continúan marcadas por la incertidumbre debido al estrecho margen entre los candidatos Keiko Fujimori y Roberto Sánchez. La información con Óscar Altamirano desde Radio Cutibalú.
6: Un giro bastante sospechoso dieron los resultados de las elecciones generales en nuestro país luego de colocar a uno de los candidatos como posible ganador de estos comicios, a pesar de que estaba casi relegado. Los actuales candidatos a la presidencia del Perú son Roberto Sánchez y Keiko Fujimori. Las elecciones del último domingo 7 de junio dejaron como primeros resultados a boca de urna a Keiko Fujimori con el 50.49% de votos y a Roberto Sánchez con el 49.86%. 12 horas después y con el conteo de actas electorales, la Oficina Nacional de Procesos Electorales, OMPE, informaba en su web en tiempo real que Roberto Sánchez lograba el 50%. Sin embargo, este último miércoles por la noche, el conteo de actas del extranjero daba una aparente ventaja a la hija del ex dictador Alberto Fujimori. La diferencia se había borrado y ahora Keiko Fujimori llevaba la delantera con apenas 600 votos. El especialista en procesos electorales, Juan Carlos Álamo, sostuvo que el bolsón de votos del extranjero y las actas observadas continuarán beneficiando a Keiko Fujimori.
7: Actas del extranjero, que todavía se siguen contabilizando. Es decir, el dejar el último estos bolsones que definitivamente le favorecían a la candidata de Fuerza Popular ha hecho que ahora pues ella haya repuntado y que siga repuntando.
6: Y aunque aún falta por contabilizar el 1.8% de las actas electorales, Álamo Castro aseguró que los resultados ya no favorecerían a Roberto Sánchez.
7: Estamos hablando de una figura jurídicamente bastante complicada porque en las actas contabilizadas en las regiones del Perú, Roberto Sánchez ya no tiene ninguna región con bolsón de actas pendientes.
6: Para el ex candidato del partido Venceremos, Pedro Palacios, resulta sospechoso el retraso que tuvieron las maletas que llevaban los votos del extranjero y que ahora dan como ganadora a Keiko Fujimori.
8: Que crea sospecha de que las balizas del extranjero no hayan llegado a tiempo y recién estén terminando de llegar, según reporte donde la candidata que tiene mayor votación.
6: En tanto, la OMPE dará los resultados oficiales hasta el próximo 15 de julio, luego de que los jurados electorales especiales resuelvan las actas observadas. Y este fue un reporte para En Buena Compañía de Óscar Altamirano desde Cutibalú, en Piura, Perú.
2: La crisis social en Bolivia adquiere un creciente tono político en medio de protestas y bloqueos que exigen la renuncia del presidente Rodrigo Paz. La nota ampliamos con Gabriela Pérez desde Radio Fides.
9: Gracias, Javier. Bolivia afronta más de 40 días de protesta y bloqueo de carreteras, lo que ha generado crisis y desabastecimiento de medicamentos, alimentos y combustible, sobre todo en La Paz. En medio de la crisis social, el presidente Rodrigo Paz apuesta por el diálogo como vía para superar el conflicto, evitar una escalada de violencia y encaminar soluciones a las demandas regionales. Sin embargo, aclaró que hará cumplir la Constitución y las leyes para preservar el orden democrático frente a hechos de violencia.
10: Estamos con las manos abiertas en el diálogo con otras organizaciones, pero también tenemos el amparo de la Constitución, ahora reforzada y reglamentada con la ley de la excepción.
9: El presidente Rodrigo Paz denunció el lunes que narcoterroristas impulsan las protestas que exigen su renuncia y les advirtió que sus días están contados.
10: Lo que sí no voy a dejar pasar es al narcoterrorismo. Sepan ustedes, lo he dicho en su momento, sus días están contados.
9: El ministro de Gobierno Marco Antonio Oviedo responsabilizó al expresidente Evo Morales por las medidas de protesta y bloqueos en coordinación con ejecutivos de la Central Obrera Boliviana, Federación de Campesinos de La Paz, buscan la renuncia del presidente.
11: Desde el Chapare, el que manda el Chapare, Evo Morales, de acá en La Paz, sus operadores.
9: La evolución del conflicto muestra cómo un movimiento que surgió con demandas económicas concretas, como el rechazo a la mala calidad de los combustibles, un incremento salarial del 20%, medidas para enfrentar la crisis económica, terminó derivando en una disputa de carácter político. En ese escenario, el gobierno mantiene su apuesta por el diálogo, aunque enfrenta el desafío de reconstruir espacios de negociación en un conflicto donde las posiciones parecen cada vez más distantes y la polarización amenaza con profundizar la inestabilidad social y económica del país. Soy Gabriela Pérez de Radio Fides en Bolivia para En Buena Compañía.
2: El proyecto Guardianes del Medio Ambiente en Vallejón, México, iniciativa que busca fomentar en niños y jóvenes el amor y el respeto por la naturaleza mediante acciones concretas de protección ambiental. Los detalles con José Trinidad Álvarez desde Radio Hlequicop en México.
12: ¿Qué tal, Javier? Recibo un cordial saludo. Les informo desde la radio comunitaria Hlequicop de la misión de Vallejón. En la comunidad de Joibé, el compromiso con el cuidado de la naturaleza se ha convertido en una tarea compartida entre estudiantes, docentes y habitantes de la localidad. Como parte de las actividades impulsadas por la Escuela Telesecundaria 1173 José Vasconcelos Calderón, se desarrolla un proyecto Guardianes del Medio Ambiente, una iniciativa que busca fortalecer la conciencia ambiental y promover acciones concretas en favor del entorno. En este reportaje, el maestro Carlos Daniel Hernández, junto con los estudiantes Mariano de Jesús Moreno y Brian Zaragos, comparten sus experiencias, aprendizajes y la importancia de sumarse a estas acciones que beneficia a todos.
13: El proyecto de Guardianes del Medio Ambiente, un proyecto que lleva a cabo la Escuela Telesecundaria 1173 de Joibé, busca promover el cuidado y el amor a la madre naturaleza a través del desarrollo de proyectos orgánicos.
14: En las actividades desarrolladas, lo primero que hicimos fue sembrar los árboles y dejar botes de basura y limpiarlos. También en la escuela hemos hecho un huerto de hortalizas. También hacemos abono orgánico. Estamos llevando a cabo el cultivo de hongos.
15: Trata de cuidar el medio ambiente a partir de sembrar árboles. Lo que deberíamos de hacer es cuidar más bien los árboles, cuidar más bien el planeta, conservarlo. Evitar talar los árboles. Al menos si talamos los árboles, pero hay que sembrar uno o dos. Así evitamos contaminar el aire y cuidar nuestro ambiente.
12: Les informó José Trinidad Álvarez de la radio Hlequicop de la misión de Vallejón para En Buena Compañía.
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2: En estos momentos nos enlazamos con la Conferencia de Provinciales Jesuitas en América Latina y el Caribe, CEPAL, Obras, Redes y Oficinas de Comunicación. En este informe, Grecia Peláez nos comenta sobre el lanzamiento virtual del documento Educar en la Caminada, reflexiones para la acción educativa de la CEPAL.
17: Les contamos que la Conferencia de Provinciales de América Latina y el Caribe los invita al lanzamiento del documento Educar en la Caminada, reflexiones para la acción educativa. Este lanzamiento se llevará a cabo en un evento virtual el día 23 de junio a las 9 de la mañana, hora Perú. Este material disponible en español, inglés y portugués fue construido colectivamente por más de 770 colaboradores de la región, que nos invita a dialogar, discernir y generar procesos de reflexión compartida sobre nuestra práctica educativa, para seguir construyendo juntos caminos de esperanza y transformación desde la espiritualidad ignaciana. Los esperamos este 23 de junio en vivo por nuestro canal de YouTube Somos Jesuitas. Para En Buena Compañía, Grecia Peláez del equipo CEPAL.
2: En Chile se realizó la jornada anual de delegados y delegadas de prevención de abusos organizada por el Centro de Prevención de Abusos y Reparación. Los detalles con Felipe Galet.
18: Se realizó la jornada anual de delegados y delegadas de prevención de abusos organizada por el Centro de Prevención y Reparación de la Compañía de Jesús. El encuentro reunió representantes de obras e instituciones vinculadas a la provincia chilena en una instancia de formación, reflexión e intercambio de experiencias, reafirmando el compromiso con la promoción de ambientes seguros, el cuidado de las personas y la construcción de una cultura del buen trato. Durante la jornada se abordaron distintos desafíos vinculados a la prevención y respuesta frente a situaciones de abuso, entre ellos la relevancia de esta tarea en las obras de la Compañía de Jesús, la presentación de buenas prácticas desarrolladas en parroquias, movimientos juveniles, establecimientos educacionales y fundaciones, además de espacios de retroalimentación sobre el trabajo realizado en terreno por el Centro de Prevención y Reparación. Sobre la importancia de este encuentro y el valor de compartir experiencias entre las distintas obras de la provincia, se refirió el padre Larry Llévenes, delegado de provincial en el CPR.
19: Es el undécimo encuentro de delegados de prevención de obras de la Compañía de Jesús. El encuentro tiene por objetivo compartir buenas prácticas preventivas en cada uno de los lugares donde estamos. En ese sentido se cumple el objetivo de que la cultura del cuidado es tarea de todos.
18: Por su parte, Claudia González, psicóloga del CPR, destacó la relevancia de esta instancia para fortalecer conocimientos y seguir avanzando los compromisos de prevención asumidos por la Compañía de Jesús en Chile.
20: Y es muy importante puesto que permite actualizar conocimientos, permite compartir buenas prácticas de las obras e instituciones de la provincia chilena de la Compañía de Jesús en materia de prevención y abuso, lo cual es un mandato importante en nuestro trabajo como CPR para toda la Compañía de Jesús en Chile.
18: La jornada formó parte del trabajo permanente que impulsa la provincia chilena de la Compañía de Jesús para fortalecer la cultura del cuidado en todas sus obras e instituciones, promoviendo espacios cada vez más seguros, responsables y comprometidos con la dignidad de las personas. Desde la provincia chilena de la Compañía de Jesús, informó Felipe Galé.
2: A casi 4 años de Cerocahui, en México, una reflexión invita a mirar el legado de Javier Campos y Joaquín Mora desde su profunda relación con el pueblo rarámuri. La información con nuestra compañera Elizabeth Ángel.
21: En el marco del 4º aniversario del asesinato de los jesuitas Javier Campos y Joaquín Mora, así como de los laicos Pedro Palma y Paul Berreyesa en Cerocahui, Chihuahua, México, el padre Raúl Cervera Milán publicó en el blog de Buena Prensa Editorial Jesuita el artículo Resistencia e insumisión en la Sierra Tarahumara. El artículo propone una lectura de la vida y el testimonio de ambos sacerdotes a partir de su profunda relación con el pueblo rarámuri, reflexionando sobre valores centrales de esta cultura como el servicio a la comunidad, el cuidado de la vida y la resistencia frente a distintas formas de violencia y dominación. Según el padre Cervera, Javier y Joaquín hicieron propios muchos de estos valores. Por ello, afirma que su entrega final solo puede comprenderse a la luz de una vida compartida en el pueblo rarámuri y su forma de entender la dignidad humana. A continuación, escuchemos al padre Raúl Cervera, colaborador del proyecto Sierra Norte de Veracruz.
22: Este mes se cumplen 4 años del asesinato de Javier y Joaquín, misioneros jesuitas en la Sierra Tarahumara. La entrega de su vida durante más de 30 años en los que acompañaron y sirvieron al pueblo rarámuri y su entrega final por solidaridad fraterna como compañeros de una misma comunidad y con sus feligreses se fue preparando y alimentando con la convivencia diaria y el conocimiento profundo del pueblo tarahumara. En esta universidad de la vida aprendieron a compartir su ser, su tiempo y sus pertenencias con las y los demás. Aprendieron a vivir una actitud permanente de servicio a los prójimos. Aprendieron a tomar distancia de las falacias del consumismo y de la acumulación del poder. Aprendieron la defensa de la cultura rarámuri y la defensa del evangelio.
21: Reportó Elizabeth Ángel de la Compañía de Jesús en México para En Buena Compañía.
2: Desde Brasil nos informan sobre el legado del padre Antonio Veira y la compilación de sus obras por Ediciones Loyola. Los detalles con Ana Claudia Klein.
1: Hola Javier, el legado del padre Antonio Veira perdura hasta nuestros días. Gabriel Frade, redactor jefe de Ediciones Loyola, nos cuenta sobre el viaje de estudios que realizó a Roma en mayo, sobre el jesuita y la presentación de sus obras completas publicadas por la editorial.
4: Mais de 3 séculos após sua morte, Vieira continua mobilizando pesquisadores, intelectuais e instituições de diferentes países para refletir sobre temas que permanecem centrais em nosso tempo. Esse reconhecimento internacional encontra eco em uma das mais importantes iniciativas editoriais já dedicadas ao jesuíta, a publicação de sua obra completa em 30 volumes por Edições Loyola. A coleção reúne cerca de 15 mil páginas entre sermões, cartas, escritos políticos, textos proféticos, reflexões sobre os povos indígenas, os judeus, e a sociedade de seu tempo, além de documentos inéditos.
1: Gabriel afirma que o evento pôs de relieve a dimensão internacional de Vieira.
4: Ao promover o estudo e a valorização de seu legado, a jornada de estudos em Roma reforçou a importância da obra completa daquele que foi justamente chamado de o imperador da língua portuguesa.
1: Sou Ana Cláudia Klein, de la província jesuíta de Brasil, para Em Buena Compañía.
2: Mujeres defensoras de la casa común fortalecen redes de apoyo y compromiso con los pueblos originarios. La nota ampliamos con Leticia Hernández de la Red de Solidaridad y Apostolado Indígena RSAI.
5: Hoy queremos compartirles una experiencia que nos llena de reflexión y esperanza. A finales de mayo participamos en el encuentro de defensoras de nuestra casa común realizado en el País Vasco y organizado por Alboan. En este espacio nos encontramos mujeres de Honduras, Guatemala, Nicaragua, Colombia, Venezuela, México, la Panamazonía y Euskadi. Fueron días para escucharnos, compartir nuestras experiencias y reconocer que aunque venimos de territorios distintos, muchas de nuestras luchas son las mismas. Como parte de la red, escucharemos la voz de Mercedes Solís, asistente ejecutiva de la CEPAL e integrante de la Red de Solidaridad y Apostolado Indígena, quien nos comparte algunas reflexiones surgidas de este encuentro.
23: Participé en el encuentro de mujeres defensoras de la Casa Común. Volver de este encuentro es volver con el corazón conmovido. Escuchar a mujeres que defienden la tierra, la vida de sus comunidades y el futuro de sus pueblos nos recuerda que la Casa Común no es una idea abstracta. Tiene rostro, memoria y raíces. Sus testimonios nos invitan a no permanecer indiferentes. Defender la vida también significa acompañar a quienes la cuidan.
5: La lucha ha sido dolorosa, pero también en medio de este caminar se compartió luces, fuerza y esperanza para seguir caminando junto a los pueblos originarios. Les acompañó Leticia Hernández de la Red de Solidaridad y Apostolado Indígena de la CEPAL.
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2: Y en Bajo la Lupa, desde Asunción del Paraguay, la periodista Estela Ruiz Díaz nos invita a poner la lupa en los tintes de narcoestado que tiene la actual República de Paraguay.
26: Un saludo, Javier. Esta semana ponemos bajo la lupa la narcopolítica. Según los informes internacionales, Paraguay ocupa un ranking preponderante entre los países donde la narcopolítica es ya un sistema. Aún no es un estado fallido, pero se dirige peligrosamente hacia ese barranco institucional. En estos días entró a la cárcel un importante senador por asociación criminal y lavado de dinero del narcotráfico. Pero las noticias están diariamente notificando que intendentes, concejales y otras autoridades tienen nexos con el narcotráfico. Es un problema institucional de difícil solución, porque el partido político que gobierna el país hace casi 80 años, hablamos del Partido Colorado, no emprenderá una verdadera lucha contra el flagelo porque varios de sus dirigentes son parte de la mafia. Soy Estela Ruiz Díaz, periodista del diario Última Hora y Telefuturo de Asunción, Paraguay.
2: Finalizamos su programa en buena compañía. Muchas gracias por acompañarnos. Hasta un próximo encuentro.
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3: ¡Empecemos! En este episodio hablamos y profundizamos más en los diferentes sabores que la psicología tiene que ofrecer. Desde qué pinta la psicología en una empresa, por qué un psicólogo necesita un psicólogo, hasta cómo emprender enfocado en la psicología y cómo se coordina una carrera completa de psicología.
10: Hola a todos, buenos días, buenas tardes, buenas noches, a la hora en la que nos estén escuchando. En el episodio de hoy tenemos a una mujer especial, una profesional y admirable persona que tengo el gusto de conocer hace 2 años aproximadamente, que llegó a esta institución de la forma en la que yo la conozco, que es mi coordinadora de psicología.
3: Pero es como si la conociéramos toda la vida.
10: Totalmente. Ella es egresada de la licenciatura de psicología de la Ciudad de México, licenciada de educación preescolar por la modalidad Ceneval, con especialidad en terapia infantil, fundadora y directora de Gymbody León hasta el 2007, con maestría en terapia familiar sistémico, de la cual ejerce actualmente como psicoterapeuta, maestra y coordinadora de la carrera de psicología en la Ibero León, mi coordinadora. Karina Márquez, bienvenida al podcast.
11: Ay, gracias por la invitación.
10: Ya llevaba tiempo, mucho tiempo diciéndole a Diana que te quería invitar, como a muchos otros profes, pero no quería, es que a mí me da muchísima curiosidad todo tu perfil, realmente, y todo lo que haces, y ahorita voy a indagar en cada pregunta, pero...
3: Pero esta era nuestra excusa para decir, pues te tenemos encerrada una hora para que nos cuentes todo.
10: Pues
3: todo.
10: Podamos en una hora.
11: Aprovechenme, chicas, exprímanme.
3: Primero, la pregunta más importante, creo yo. ¿Por qué psicología? ¿Qué tiene de especial esa cosa que estudian ustedes?
10: ¿Por qué te llamó a estudiar psicología, Cari?
11: Pues es un legado familiar. Déjenme decirles que no soy la primera psicóloga en mi familia. Mi mamá fue la pionera, fue la que en los años 60 pues se rebeló ante una familia demasiado conservadora que no apostaba por este tipo de formación, ¿no? Okay. Ser psicóloga antes era todo un tema y estudiar en la UNAM, imagínense, ¿no? Mm. Entonces, bueno, ella como que rompe el mito de que la psicología es para gente que no encuentra otra cosa más importante.
3: Esa sí me la he escuchado bastante.
11: Ajá, o que la psicología es solo para gente que está muy trastornada. Entonces mi mamá como que abrió campo para mí y a mí me dio la posibilidad de ver qué es lo que ella hacía. Pues a una edad muy joven, ¿no? Ella empezó a trabajar pues en temas fuertes. Por ejemplo, antes en México, en la Ciudad de México, había una cárcel que era Lecumberri. Uy. Y ella trabajaba ahí haciendo perfiles psicológicos.

0: ojos para gente que en ese momento era como, wow, o sea, los asesinos más seriales que pudiera ver en la Ciudad de México y, bueno, a nivel país. Y así me empezó a, o sea, yo vivía con ella desde, fue mamá muy joven, entonces, bueno, yo la acompañaba incluso a sus sesiones de tesis, en, me cuenta, ¿no? No me acuerdo, pero desde ahí como que empecé a andar en el mundo de las universidades y en el mundo de la psicología. Entonces, yo creo que por ahí va un poco mi tema, aunque, bueno, también hubiera querido estudiar, por ejemplo, danza. Estudié muchos años, pero ya a nivel como profesional, ¿no? Entonces traté de hacer ahí siempre como un match entre la parte artística y la parte de la psicología.
1: ¿Qué danza practicabas?
0: Danza clásica. Yo creo que es la más difícil de hacer. Pero fíjate, nunca tuve todas las condiciones físicas para poder ser una super bailarina, ¿no? Una prima bailarina. Me faltaba, pues, muchas condiciones que otras compañeras sí tenían y que se les hacía fácil, y yo, como muy obstinada, tenía que trabajar y entrenar mucho más para poder conseguir lo que ellas lograban. Y pues una lesión a cierta edad me hizo ver que iba a ser una carrera muy corta, que una lesión podía terminar con un sueño de tantos años y de tanta disciplina. Y justo en ese momento es cuando decidí hacer el examen en Iberoméxico para estudiar psicología. Y bueno, pues me quedé y bajo un esquema muy chistoso que siempre me encanta recordar. Porque de todas las personas aspirantes, antes en la Ibero te decían en qué número quedabas.
1: Uh-huh. ¿Ya no?
0: Y pónganle, ahora no, ahora pasas o no pasas. Uh-huh. Entonces, de no sé cuántos aspirantes, ahí tengo mi papel, luego lo voy a buscar.
1: Yo era la número uno.
0: No, ¿qué creen?
2: La dos.
0: La final, la última. O sea, por un pelo no me quedo en ese periodo, ¿no? Entonces ya era como el destino entrar a la universidad y, bueno, pues ahí seguí mi trayectoria.
1: No, por nada.
0: Por nada.
1: Otra vida totalmente diferente.
0: Digo, quizá lo hubiera hecho en otro periodo, uh-huh, o quizá hubiera hecho el examen en otra universidad, ¿no? Pero así fue el rollo.
1: Sí, fuerte. O sea, tu mamá era como Harley Quinn.
0: Sí.
1: Wow.
0: Pero aparte mi mamá decía, ay, qué bueno que te quedaste, pero qué mal que quedaste en último lugar, ¿no? En vez de felicitarme.
1: De que quedaste.
0: Sí.
2: ¿Y tu mamá?
1: ¿Tu mamá estudió alguna especialidad o algo así? ¿O?
0: Ella estudió, es que mira, uno, bueno, muchas veces no quiere repetir patrones, pero bueno, hay que repetir los buenos patrones en la vida. Ella también me marcó el camino para ser terapeuta familiar, porque ella también estudió donde yo estudié la maestría, en la Ciudad de México. Y bueno, yo llegué ahí porque empecé trabajando con niños y muchas veces no sabía qué hacer con los papás. Me decían, me arreglas al niño súper bien, y bueno, regresaba a casa.
1: Ahí te lo aviento. Sí.
0: Y se volvía a desarreglar. Entonces, muchas veces decía, creo que necesito algo más. Necesito trabajar también con la familia para que desde ese contexto podamos instalar cambios.
1: Claro.
0: Entonces, por eso entré a ese mundo maravilloso, que es el mundo sistémico, que no solo te sirve para dar terapia, sino para ver la vida desde otro lugar.
1: ¿Qué se hace con eso? O sea, pequeña curiosidad sobre el tema de terapia familiar. O sea, si yo estoy con un psicólogo y le digo, siento que mi problema principal en mi vida es mi mamá, y el psicólogo tendría que decir como, pues tráete a tu mamá la terapia, o es más de, pues ni modo, trabajo contigo y a ver qué sale.
0: Pues mira, si eres una persona que se forma en el psicoanálisis, pues va a trabajar contigo de manera individual y va a trabajar en tus vínculos, ¿no? Pero si eres terapeuta familiar sistémico, si considera necesario y oportuno la invitación de tu mamá al consultorio, pues ¿por qué no hacerlo, no? Los cambios son mucho más efectivos y pues las relaciones son parte de este acercamiento.
1: Sí, totalmente. ¿Cómo te hacía sentir ahorita que dices que entraste a la carrera como la última? Cuando entraste, ya por fin empezaste clases, ¿cómo te sentías? ¿Sentías chin, por poco no entro, soy la peor de aquí, o cosas así, o
0: no,
1: tú,
0: la verdad
1: lo máximo.
0: No, la verdad es que fue algo anecdótico, algo chistoso, nunca me marcó de que soy la más, la que tiene menos capacidad o cualquier cosa, no, o sea, creo que nunca me pasó eso, ¿no? De sentirme menos o que, ay, siempre me llevaron ventaja a las demás personas, no.
2: Bien, Cari. Bien dicho. Bien.
1: Al final, cuando te graduaste, ya directito al final, ¿fuiste como la mejor de tu clase o tampoco te importó eso?
0: Bueno, salí con promedio de 9.1. Entonces, okay. La verdad es que...
2: Muy bien.
0: Mejoré bastante, mucho. Seguramente.
1: ¿Tu biografía cómo se llamará?
0: Mi autobiografía.
2: La última y la primera, no sé.
0: Algo así. Pero no fui el mejor promedio de mi generación, ¿eh?
2: Pero muy buen promedio.
0: Éramos, pues hace poco me encontré a un compañero que fue bien chistoso porque él ahora trabaja en el ITESO y ha sido director de carrera, coordinador y todo el tema. Y no me acordaba de él porque él ha cambiado mucho físicamente. Y bueno, pues ya pasaron 30 y tantos años, ¿no? Entonces era así de que, ay, ¿te acuerdas de mí? Yo, ay, déjame hacer memoria. Y sí, pero justamente es así como... Realmente creo que todos éramos una generación, por eso voy, muy competitiva. O sea, no sé si hay generaciones así, ¿no? En donde todo mundo busca el 10, ya sabes, ¿no? Y si no obtienes eso, como que, híjole, no. Entonces yo creo que eso también hacía que todo mundo diéramos... como
2: extra.
0: Mucho, exigiéramos a los docentes, nos exigiéramos a nosotras. Y pues en esa época, déjenme decirles que hicimos la carrera sin internet, sin computadoras. Madre, o sea, todo en máquina de escribir. Si bien te iba a máquina eléctrica, todo fue con apuntes, con libretas y pluma.
2: Wow.
0: Acetatos para las presentaciones.
2: Wow.
0: O sea, es otra onda, ¿no?
2: Muchísimo.
0: Sí, sí, sí.
1: Ahorita yo acetato ese, la puntita del cordón del zapato. El plastiquito.
0: Ándale.
2: Y Cari, retomando tu periodo en la carrera, ¿cuáles fueron tus materias favoritas y menos favoritas de todo el tiempo que estuviste?
0: Pues
2: aquí?
0: Las más favoritas, y creo que coincide con muchas personas que luego entrevistamos en formación, son las que tienen que ver con prácticas.
2: ¿A poco?
0: Sí, fíjate que la Ibero, yo creo que es pionera en las prácticas desde primer semestre, ¿no? Uh-huh. Hoy es mucho de lo que ofrecemos cuando vienen aspirantes a preguntar de nuestro plan de estudios. Y esas materias desde desarrollo infantil que ya nos llevaban al encuentro con personas reales, en contextos reales, en instituciones reales, eran wow. Sí, y las que menos me gustaban quizá eran las que tenían que ver con investigación.
2: Sí, me acuerdo.
1: ¿Por qué te sorprende eso? O sea, en tu caso como estudiante de psicología, ¿no dirías que las prácticas son como las favoritas?
2: Sí, pero creo yo, por lo que he visto, que tardas en que te guste. Porque de primer ingreso, que justamente también yo por eso escogí esta institución, porque luego nos ponen a trabajar con las personas y agarras mucha experiencia, pero da mucho miedo. O sea, al inicio que te avienten con, obviamente bajo supervisión siempre, pero con niños, con bebés, con personas de la tercera edad, con gente que no sabes qué te va a expresar, sí da mucho miedo. O sea, yo sí me tardé hasta chance quinto semestre en el que, bueno, ya prácticas, bien.
0: Quizá la parte del miedo eran materias como psicología comunitaria, en donde en esa época Santa Fe era una zona muy diferente a lo que es hoy, ¿no? Mm. Esa zona era como de basureros, de gente que todavía no conocía tanto la Ibero. Entonces era llegar a las comunidades en Santa Fe, tocar puertas, preguntar, y era así de que estas niñas que no, que quieren saber. Mm. Y hoy es otro mundo. Pero creo que esas eran las prácticas que a lo mejor nos implicaban, pues, miedo por llegar, de ver cómo éramos recibidos, recibidas por esta comunidad. Afortunadamente siempre nos fue súper bien, nunca tuvimos un tema de riesgo, de violencia, no. Al contrario, creo que la comunidad nos acogía poco a poco con más apertura, sabiendo que íbamos a escuchar, a valorar qué necesidades tenían y cómo podíamos desde nuestro lugar poder tener algún impacto.
1: ¿Dirías que ha cambiado en algo ahorita también que estás bueno, ahorita te vamos a preguntar de la parte de trabajo, pero la parte de la carrera, ¿ha cambiado en algo desde hace 30 años que la estudiaste hasta ahorita?
0: Pues sí, el tema de la tecnología pues lo ha cambiado todo. Ya desde ahí pues son otros recursos, ya desde ahí pues tenemos una conexión con docentes que incluso puede que no estén dando clase aquí en León, sino que den una clase que nos ha pasado desde Francia, de psicología del deporte. Entonces eso ya nos abrió todo sí. El camino, ¿no? Aparte, bueno, la experiencia ayuda. Uh-huh. Realmente Ibero León, que va a cumplir 30 años, déjenme decirles, Ibero México cumplió 75 este año, wow. Ibero León cumple 30, ahora en agosto. Estamos preparando una super fiesta, una jornada académica padrísima para el reencuentro de todas estas generaciones, ¿no? Uh-huh. Pero pues cada programa va cambiando, o sea, este programa ahorita que estamos estrenando es 2025, y que ya es muy diferente al 2020. Y hablamos de 5 años, ahora imagínense 30 años atrás.
2: Sí.
0: O 75.
2: Claro, totalmente.
0: Cambia el ser humano y pues tiene que cambiar la formación. Sí. Hoy como psicólogas, psicólogos, pues tenemos muchos más retos que quizá antes eran pues menores, ¿no?
1: Uh-huh. Sí. El entendimiento correcto. Humano también, la perspectiva de género también ha, uh-huh. ha avanzado, ha cambiado mucho.
0: Sí,
2: totalmente. Y Cari, ¿cómo fue para ti el llevar como esta frase de que la psicología va a hacer que mueras de hambre? Algo así, como de que no vamos a encontrar trabajo, porque yo conozco a muchas personas que, pues lamentablemente, para bien o para mal, no lo sé, pero yo lo veo un poco para mal, no estudian justo psicología, que tienen muchas ganas y optan por una ingeniería o que sus papás no los dejan porque no es algo real o no es algo que te vaya a dejar
0: económicamente.
2: ¿Cómo fue para ti trabajar esta parte? Yo sé que desde tu mamá pues ya lo veías, ¿no? Pero ¿cómo rompiste igual y esa creencia social?
0: Pues mira, cuando se nos forma, como que sí se nos mete mucho la idea de que estamos para servir, que somos una carrera como para atender a las personas, y de cierta manera no llevamos tantas materias que nos ayuden como administrarnos, como uh-huh. para emprendimiento, como para aprender a cobrar.
2: Uh-huh. Oye, sí.
1: Justo.
2: Uh-huh. Es muy fuerte.
0: O sea,
1: como coordinadora no tienes el poder para ponerles una materia de esas.
0: Ya las tenemos, ¿eh? Te digo que ha cambiado el plan de estudios. Sí, tenemos administración del capital humano, tenemos intraemprendimiento uh-huh. y tenemos otra que tiene que ver con psicología laboral. Pero, pues sí, como que a veces como que sentimos que no vamos a tener grandes recursos al trabajar en psicología. Y yo egresada pues, sabía que dentro de otras áreas no me iba a ir tan bien, y entonces mi primer trabajo fue en una empresa. Porque una empresa te da prestaciones, porque una empresa sí te da un muy buen sueldo, y entonces, bueno, empecé a trabajar en una empresa que me ofrecía esas posibilidades. Mientras pensaba luego a qué me dedicaba dentro de la psicología, y aparte no me exigía una formación como en un posgrado para poder dar terapia, ¿no?
1: Uh-huh. Pregunta así uh-huh. para los que no estén enterados, ¿para qué quiere una empresa una psicóloga, un psicólogo? ¿O no estabas ejerciendo de psicóloga
0: sí,
1: en la empresa?
0: Sí, estaba en el área de recursos humanos y estaba en selección de personal. Uh-huh. Entonces, a mí me tocaba hacer las entrevistas para personas que querían competir por algún puesto, checaba los perfiles, hacíamos desayunos con varias empresas para compartirnos vacantes, aplicaba pruebas dependiendo del puesto, y esa era mi función. Okay. También estuve en clima laboral, en donde también ahora, por ejemplo, en el mundial, pues eran momentos súper importantes para hacer actividades, para que la gente trabajara contenta uh-huh. y estuviera en un clima chido, ¿no?
1: Uh-huh. ¡Órale! ¿Y tú qué anduviste en ese tipo de cosas? ¿Qué, o sea, esas pruebas, qué te dicen? O sea, me sé, por ejemplo, la del árbol, de dibujo un árbol, dibujo una persona bajo la lluvia. Ahorita creo que está muy famosa la del, ¿cómo se llama? El ITP, la prueba de, ¿eres social o eres introvertido o extrovertido o racional o sentimental? Ese que está, o sea, que he visto muy de moda en las empresas, que sé que surgió porque en la Segunda Guerra Mundial una chica dijo, pues vamos a meter a más mujeres en aquí y se quedó como la, no sé, la manera oficial de encontrar gente para un trabajo, a ver qué tipo de persona es. Y yo, pero es más como pseudociencia, ¿no? O sea, ¿cómo funciona esa parte? ¿Qué te dice alguien que dibujó una personita nomás palito, bolita, sin ojos, sí, acostado bajo la lluvia, para ver si lo contrato o no?
0: Pues mira, yo cuando me formé, realmente no vimos las pruebas que se aplicaban en el mundo empresarial. Entonces, cuando llegué a mi primer trabajo, pues tuve que aprender otro tipo de pruebas. Y entonces, dependiendo del puesto, se hacía una batería, como para, por ejemplo, alguien que iba a ser asistente, pues desde redacción, ortografía, manejo de atención al cliente, presencia, porque también eso tienes que ver, ¿no? Que tanto esa persona cubre un perfil como una señorita que va a estar sentada en la recepción de una empresa transnacional, qué tipo de presencia, porque es el primer contacto que va a tener alguien cuando llega a esa oficina, ¿no?
1: Okay. ¿Qué es una batería?
0: Una batería de pruebas es un grupo de exámenes que miden actitud y aptitud de diferentes tipos. Entonces, esas baterías son como ese grupo de pruebas para ver si esa persona cubre cierto perfil. O sea, no se le van a aplicar las mismas pruebas a una persona que va para directora de un área, a una persona de otra área, por ejemplo, de ventas. No. Como para complementar todo su currículum, esas pruebas como que dan una, pues sí, un perfil.
1: Okay. ¿Qué tipo de pruebas son? Si es como, dame un ejemplo de ver, véndame esta pluma, ese tipo de cosas, o dibujo un árbol.
0: O sea, esas del árbol son pruebas de personalidad, esas no se usan mucho en el mundo empresarial. Esas se pueden usar más en el ámbito clínico. Un dibujo es una parte de ti desde lo inconsciente. ¿Qué dice de ti esa parte, ¿no? O sea, y todo se usa a tu favor o en tu contra. Si le pones, porque le pones, si no le pones, porque no le pones, si está chiquita, si está grande, el del lado derecho, izquierdo. Y es como para evaluar cómo está una persona desde su parte más clínica, ¿no? Desde su perfil de personalidad. Pero hay otras en el mundo empresarial que son muy útiles, por ejemplo, resolución y manejo de conflictos.
1: ¿Cómo es esa prueba?
0: Y esa prueba, pues, te pone ciertas situaciones y entonces, dependiendo del puesto, por ejemplo, yo como coordinadora, pues, tengo que saber manejar ciertos conflictos para resolverles a docentes, estudiantes, padres de familia, como ciertas cosas, ¿no? Entonces se espera que mi resolución de conflictos esté más hacia la armonía que hacia los choques o interpersonales, ¿no?
1: Y eso lo detectas con preguntas de, a ver, imagínate, sí, que tienes este.
0: Sí, y te va a dar unas gráficas. Estas gráficas, ahora todo se hace por computadora. Antes teníamos que calificar con plantillas, ahora el mundo ya cambió. Y entonces ahora hay una plataforma que te da una gráfica, un resultado, y ahí está el perfil de la persona.
1: ¿Y los resultados suelen ser diferentes entre hombres y mujeres, por ejemplo?
0: Sí, hay maneras de calificar. O sea, no se califica igual a una mujer que a un hombre. También por edades. Se hacen como estos bloques por edad, ¿no? No es la misma prueba que le voy a aplicar a un niño que a un adolescente, que a un adulto.
1: ¿Y luego también las psicométricas entran ahí?
0: Sí. Las psicométricas tienen que ver más con aptitudes.
2: Muy bien.
0: Sí. Después de todas las dudas de Diana, de las pruebas psicológicas, entro yo, curiosidad.
1: Voy a aplicar unas pruebas psicométricas para mi chamba entonces.
0: Ah, sí.
2: Por eso estudié psicología.
1: Para que me digan ahí cómo sí me contraten.
0: Sí.
2: Cari, después de egresar de psicología en la Ibero Ciudad de México, te volviste licenciada en educación preescolar por medio del Ceneval. ¿Por qué decidiste ese medio?
0: Lo que pasa es que después del mundo empresarial me di cuenta que no me iba a encantar para toda mi vida, ¿no? Era como un mundo muy administrativo y la empresa en la que estaba, como que me, aparte de esto que les digo de la selección de personal, como que también tenía que ver con estos temas de psicología jurídica, o psicología laboral, perdón, en donde teníamos que así como contratar a las personas, darlas, decirles gracias. Y esa era una parte muy fea, ¿no? Porque tenía que acompañarlas a conciliación, arbitraje, a ratificar sus renuncias para que luego no hubiera una demanda en la empresa.
1: Pasarles su Kleenex para las lágrimas.
0: Sí, sí, sí. Entonces ahí dije, es que ahora qué soy. O sea, este mundo de la psicología como que ya no me está gustando tanto. Eran muchas horas, hora de entrada, de salida, ya no tanto. En esa época era soltera, no era mamá. Dije, si algún día me convierto en mamá, pues ¿a qué hora voy a hacer mi vida de mamá, no? Uh-huh. Porque yo veía que mis compañeras así como que cubrían su incapacidad y a dejar al bebé a la guardería, y era algo que no lidiaba conmigo. Yo quería sí ejercer mi carrera, pero también darme la oportunidad de ser mamá, ama de casa, esposa y todo el rollo, ¿no? Uh-huh. Entonces justo renuncio y me meto al mundo educativo. Y entonces ahí es cuando empecé a trabajar en escuelas, en preescolar. Y en esa época la SEP dijo, una psicóloga, un psicólogo no puede ser hoy maestro de preescolar. Necesitan tener un título como licenciados en educación preescolar. Mm. Y entonces la escuela donde yo estaba, la mayoría éramos gente que no estábamos formadas en esa licenciatura, y nos hicieron cursos de Ceneval. Mm. Y entonces te preparaban y ya, si pasabas el examen ya la armabas. Traía muchísima teoría, muchísima práctica. Tú presentabas tu examen, así como aquí lo van a hacer quienes egresen TUFER. Así te vas
1: así te va a ir.
0: Todo un día vas a estar aquí metida haciendo tu Ceneval de psicología. Uh-huh. Y pues ya, te mandaban los resultados. Y me fue muy bien, y pasé. Y entonces ya la armé, porque ya tengo otra cédula profesional, ¿no? Uh-huh. Y así pues ya no había bronca por parte de la SEP para poder ejercer como maestra de preescolar, trabajando con niños. O sea, sí fue quitarme los tacones, la falda y el saco, para ponerme los tenis, la playera y empezar a jugar. Sí, la batita. Y ahí como que cambió mi manera de aplicar la psicología.
2: Ok. Y después estudiaste una maestría en terapia familiar sistémica, pero antes una especialidad en terapia infantil. ¿Por qué una especialidad y no una maestría en terapia infantil? Ajá.
1: ¿Por qué de repente, o sea, quisiste cambiar a niños? O sea, no te gustaron los adultos y dijiste, niños. O sea, ¿qué pasó ahí que dijiste, vámonos a los humanos chiquitos?
0: Pues, humanos chiquitos. Una de mis materias favoritas fue desarrollo infantil, como que siempre me he llevado muy bien con las infancias, ¿no? Y entonces, justo en la bolsa de trabajo de la Ibero, se abrió una vacante para un centro de estimulación temprana que se llama Gymbory, que es una franquicia internacional. Y entonces, la parte de estimulación temprana es un lugar en donde van las mamás con sus bebés, hacen ejercicios, les cantan también los papás, no crean que solo las mamás. Y también hay una franquicia que en México, como parte de Gymbory, se llama Kinder Gym, y es el preescolar. Entonces veo la vacante y digo, pues voy a ir ahí. Y entonces es cuando empecé a trabajar en ese mundo ya más infantil.
2: Ah, ok,
0: de ahí Gymbory, ahí fue como mi primer contacto con esa franquicia.
2: Pero eres fundadora, ¿no?
0: Soy fundadora de Gymbory, de la franquicia en León.
2: Ah, ok.
0: Porque hay, digo, hoy no sé cuántas franquicias son a nivel nacional e internacional, pero aquí en México, pues son varias, ¿no? Y aquí en León, pues traje la franquicia y abrí la escuela.
1: ¿Ahí sigue la escuela?
0: Fíjate que sé que la traspasaron varias veces, que la terminaron cerrando.
2: No.
0: Sí. Mm. No es fácil tener una franquicia de esta talla, porque te piden muchas regalías sobre ingresos, no sobre ganancias. Y entonces eso sí era como muy difícil de mantener, ¿no? A nivel financiero. Y la parte del kinder, pues decían, ¿para qué tener una franquicia si pues puedes poner tu kinder con el nombre X y no pagas todo lo que implica, ¿no?
1: No pagas el nombre,
0: que al principio fue muy bueno porque te dan todo. Una franquicia te da todo, te dice hasta de qué color pintar las paredes, ¿no? Te da los manuales de todo para trabajar con niños así recién nacidos, te dice qué hacer, cómo hacer, te capacitan, todo así, padrísimo, ¿no? Pero luego pues ya yo sentí que me empezó a comer esa parte, ¿no? Uh-huh. Esa parte de que, ay, no recuperaba mi inversión. Uh-huh. Y lo acabé vendiendo después de 7 años, uh-huh, porque aparte tuve a mis 2 hijos como muy pegados. Nace uno y al año ya estaba embarazada del otro. Y fue así como que, chin, en que yo quería ser mamá y también dedicar tiempo a mis hijos, y fue un estrés terrible, ¿no? Porque hacerte cargo de 70 niños ajenos desde, wow, maternal, no, tuve situaciones bien feas, ¿no? Desde el mordido que tienes que entregarle a la mamá así con el cachete horrible.
1: ¿Qué le pasó?
0: Hasta se con murió. El niño que se le ocurrió meterse un hueso de naranja a la nariz y córrele al hospital, o sea, se les ocurre cada cosa y dije, no, aquí me van a meter al bote en algún momento, yo mejor...
1: Los niños que se meten juguetes a la oreja, ¿verdad?
0: También, chicles a la oreja, un niño se metió un chicle de esos de cuadrito.
1: Ay, niños.
0: Entonces dije, ay no, me da muchísimo miedo que pase algo, y como que mis hijos siento que me extrañaban mucho. Y pues ya, decidí traspasar el negocio, ¿no?
2: Okay. Uh-huh.
0: Sí. Pero hoy me da mucho gusto. Aquí en la Ibero me he encontrado un chorro de gente ex Gymboree. Ahorita acabo de ver a un chico que estudió aquí comunicación y acaba de formarse en teatro musical, Leo Ruenes.
2: Wow.
0: Y en España, y que un día que me tocó hacer como un trabajo de retroalimentación de una revista, lo veo, era época de la pandemia, lo veo en la pantalla y le digo, Leo, eres tú, no manches, fuiste mi alumno en kinder. Y así me ha tocado con un chorro de chavas y chavos.
2: Ay, qué bonito.
0: Que es bien padre porque hoy están en su generación, en tu generación, Fer, en tu generación, Diana, ¿no? Entonces ha sido bien bonito.
2: Ex-Gymboree.
0: Ex-Gymboree.
1: Sí. Yo ni me acuerdo de mis maestros de primer semestre de universidad.
2: Bueno, tu memoria también es cuestionable.
1: Wow, pero acordarse de tanta gente.
2: Sí,
1: o sea, siento que los maestros muchísimo. También que se acuerdan de que ven un alumno que tienen desde hace, que no tienen desde hace 10 años y dices, ah, mira, tú fuiste mi alumno, yo, pero tienes como 300 alumnos, sí, cada semestre.
0: Pero hay gente que nunca se te olvida, ya sea por cara, ya sea por voz, ya sea por nombre. A veces los identifico por nombre, uh-huh, o a veces porque no han cambiado, uh-huh, o sea, es la misma carita.
2: Ah.
0: Sí, es bien padre.
1: Okay, entonces, acomodando la historia, te graduaste, estuviste en una empresa, encontraste Gymboree, lo compraste, pusiste franquicia, y ahí dijiste, ok, voy a necesitar estudiar, especializarme,
0: sí,
1: en infancias, okay.
0: Pero me dijiste, ajá, que por qué estudiar la especialidad en terapia infantil,
1: sí,
0: y no una maestría.
2: Exactamente.
0: Lo que pasa es que luego, ya traspasando la escuela, ahora dije, quiero el mundo clínico. Y me gustan los niños.
2: Gary quiere todo.
0: Yo he sudado
2: los sabores de la psicología.
0: O sea,
2: ya me los comí.
0: Sí. O sea, la psicología se lleva bien con todo. Es como el limón. Tú le echas limón, yo le echo limón a todo, al arroz, a los frijoles, a la sopa de fideo, a las botanas, entonces...
1: Es una metáfora, yo le echo psicología a todo.
0: Yo, ajá, le echo psicología a todo, o sea, la psicología tiene 56 áreas. Si tú ves en Google APA y ves los campos de la psicología, son 56.
1: Anótatelos, wow. Necesitamos uno de cada uno.
0: A donde hay personas, hay... O sea, tú que estás en el mundo de la aeronáutica,
1: sí, no,
0: hay personas, en el espacio hay personas,
1: sí,
0: en la NASA hay personas.
1: Sí, las investigaciones psicológicas de NASA son la cosa más
2: interesante.
0: Wow.
1: O sea, el mundo de los astronautas análogos principalmente es pura psicología.
0: Fíjate, la neurociencia ahora que está, el otro día fui a un tema de neuroarquitectura.
2: Wow.
0: O sea, un café científico en donde una persona se está formando en Alicante y habla de los espacios y de lo importante que es estar en un espacio con ciertos ingredientes para la salud mental y el bienestar. Entonces, bueno, regresando a la especialidad, fue porque quería ahora aprender a trabajar con las infancias desde el lado clínico. Y yo había estudiado pues la psicología como de manera muy general, y aquí en León se ofrecía esa especialidad que me gustó muchísimo en el Instituto Milton Erickson de, uh-huh, León. Entonces ahí pues fue lo que a mí me interesó de su programa, y ahí empecé como a entender cómo qué hacer con un niño en esta parte clínica, ¿no?
2: Pero si lo hubieran ofrecido como maestría, el mismo nombre, ¿la habrías tomado como maestría?
0: Sí, sí, okay, sí.
2: Entonces
0: sí.
2: Fue más lo el nombre de terapia infantil que la especialidad.
0: Exacto, sí. Okay.
1: Pero también era más rápido, ¿no? O sea, ya lo querías como
0: sí.
1: De...
0: Ahora, digo, ahora. Sí duró sus 2 años, la verdad es que no fue así pues que digas sí, una especialidad en corto.
2: Ajá.
0: Porque, bueno, hay maestrías que duran 2 años, como la que tenemos exacto. Aquí en la Ibero, ¿no? De psicoterapia clínica. Saludos a nuestro compañero Luis Aníbal, porque...
1: ¡Saludos, Aníbal! Ya estuvo aquí.
0: Perfecto.
1: Vayan a ver su episodio.
0: Entonces, ya luego me hizo falta la maestría, como les digo, para trabajar más con el contexto del niño.
2: Claro. Ok. Muy bien.
1: El del Ceneval, sí te lo agarras, sí es más rápido que una especialización, ¿no?
0: Pues sí, porque tú te preparas, haces el examen y si pasaste ya la armaste, ¿no?
1: Uh-huh. O sea, ya...
0: Sí.
1: O sea,
2: agarrar... Ya es licenciado en
1: ajá. O sea, Ceneval. Con agarrar un Ceneval prácticamente te estás echando otra carrera express.
0: Sí, sí, sí, sí. Pero uh-huh. Si tienes... No es fácil pasar un Ceneval, ¿eh? O sea, sí tienes que tener experiencia y sí te tienes que formar en todo lo que ahí te van a preguntar porque son cosas muy específicas, teóricas... Y muchísima parte práctica para saber aplicar.
2: Uh-huh. Claro. Uh-huh. Y Cari, ahora yéndonos como a lo más actual o a tus inicios como psicoterapeuta, ¿cómo has manejado? Eso es algo que yo le pregunto a todos mis profes, porque me parece impresionante el trabajo de un psicólogo o psicóloga, cómo debes dividirte, ¿no? Para trabajar con tu paciente y que lo que veas con el paciente traten no te afecte a ti ni lo lleves a tu vida personal. ¿Cómo fue para ti hacer esa división y más tratando con familias o con parejas?
0: Fíjate que es bien difícil, como no... O sea, esto de que eres neutral, esto de que no te debe de afectar.
2: No.
0: O sea, hay casos que sí te permean, claro. Hay casos que sí te mueven, hay casos en los que dices, yo no puedo, tengo que canalizar, o sea, y por ahí dicen que te llegan los casos que te tienen que llegar en ese momento de tu vida, ¿no? Entonces, opción supervisar, opción ir a terapia, canalizar.
1: O sea, te veo la siguiente semana. ¡Bye!
0: Sí. Sí, porque hay casos que se van a parecer muchísimo a tu historia. Uh-huh. Un terapeuta familiar lo que trabaja muchísimo es en su familia de origen. Y ahí bueno. Descubres tantas cosas que, bueno, ¿para qué les cuento, verdad? Entonces, pues sí hay que llevarlo al trabajo y por eso el terapeuta, la terapeuta, pues nunca trabaja solo, sola, sino que tienes una red de colegas. A quién canalizar, quiénes son especialistas en adicciones, en temas de riesgo suicida, en temas de adicciones, porque tampoco eres todólogo sí. O todóloga, ¿no?
2: Exacto.
0: Entonces hay que saber derivar también uh-huh. Y decir, yo con esto no puedo. Familias que me llegaban con neurodiversidad y que sí podía atenderles y sí puedo escucharles, pero también aparte la niña, el niño tenía que ir a una persona especialista en temas de neurodivergencia, puede ser un tema del espectro autista, yo qué sé, ¿no?
2: Uh-huh.
0: Por ejemplo, una persona familiar de otros familiares que están muy conflictuados por el tema del alcoholismo de la hija o del hijo, pues a fuerza tienen que ir a ciertos grupos aparte de la terapia familiar.
2: Uh-huh.
0: O sea, la terapia familiar sirve, pero también tienes que echar mano de psiquiatras, de otros espacios y de otros profesionales de la salud.
2: Sí, sí, hay que completar, ¿no? No solamente sí. Tú, es sí. Muchas cosas
0: sí, sí, sí.
2: A llenar.
1: Sí. Y fuera de tener, de que el psicólogo tenga su propio psicólogo, ¿cómo, o sea, cómo te separas de los problemas de tus pacientes?
0: Pues, por ejemplo, una opción que hacemos muchas y muchos es, yo por eso empecé a dar clases. Porque tener solo...
1: Se lo sabiendo usted.
0: Porque solo dedicarte a la consulta es muy pesado, te drena muy cañón, ¿no? Entonces, uh-huh. Muchas y muchos como que diversificamos,
2: uh-huh.
0: Damos clases, damos talleres, damos terapia, y entonces así no acabamos tan absorbidos por una consulta de tiempo completo.
2: Uh-huh.
0: Económicamente te puede ir súper bien. O sea... si tú le multiplicas la cantidad de pacientes por hora que cobras, pues si hacemos números nos va muy bien, sí. ¿No? Sin embargo, a veces tienes que decir, no solo lo económico, hablando de lo que me preguntaban hace rato, no solo lo económico vale la pena, porque también podemos empezar a entrar en burnout, uh-huh, como terapeutas o como docentes o yo como coordinadora. Ahora tuve que cerrar mi consultorio, déjenme decirles. O sea, llegó el momento en el que ya no podía llegar a dar una consulta a las 6, a las 7 o a las 8 de la noche. Estaba tan cansada,
2: claro,
0: que solo me la pasaba viendo el reloj a ver en qué momento se acababa la hora. Uh-huh. Y pues no es ético para la gente, uh-huh, y para mí tampoco, ¿no? Uh-huh. Entonces dije, una cosa a la vez, y veo 2 que 3 pacientes en línea, pero ya muy pocos, porque tampoco quiero perder esa práctica clínica. Uh-huh. Pero ahorita mi ejercicio principal, pues, es coordinar un programa.
2: Y vaya, que es mucho. Justamente, Cari, mi siguiente pregunta era cómo te organizabas para llevar la coordinación de toda una licenciatura, dar clases y además tener espacio para ser psicoterapeuta y mamá y tener vida.
0: Sí.
2: Vida fuera de lo laboral. Híjole.
0: Pues con muchísima disciplina, ¿eh?
2: Sí. Sí, claro.
0: O sea, ahí me remonto a mis bases de la danza y creo que bueno, porque yo aprendí a darme como ese espacio, de darles ese espacio a mi cuerpo. Yo, por ejemplo, todos los días voy al gimnasio, de lunes a domingo. Es como un espacio en donde yo puedo sentirme viva, en donde puedo tener esa energía para empezar un día. Y entonces, pase lo que pase, yo estoy en el gimnasio a las 6 de la mañana, ¿no?
1: A las 6.
2: ¿A qué hora te duermes, cariño?
0: Y soy súper tempranera para dormir. O sea, también mi sueño es súper sagrado. 10 de la noche yo ya estoy fuera.
2: Ok, sí.
0: Pues ¿no?
2: Sí,
0: o sea, dormir
1: hora,
0: bien.
1: 7 horas.
0: Nunca me pierdo un desayuno, una comida, una cena. También soy súper puntual para mi alimentación. Viajo mucho. O sea, todo eso a mí
2: ¿te encanta?
0: Me encanta y me ayuda, ¿no? Y bueno, ahora con la coordinación pues he aprendido a manejar mucho mi agenda, a respetar los espacios con mi familia. Digo, ya mis hijos son adultos, también eso ya es otro show porque ellos, uh-huh, también ya tienen sus vidas, viven con nosotros, con mi esposo y conmigo, pero también ya vuelan y bueno, ya no están tanto en casa y entonces eso ya para mí es como mucha tranquilidad, ¿no? Saber que están haciendo sus vidas y que lo están haciendo bien. Uh-huh. Y ellos han marcado mucho mi camino. Cuando ellos eran chicos, me dediqué a la psicología infantil. Cuando fueron adolescentes, vi un poco más de adolescentes. Ahora que son adultos jóvenes y universitarios, uh-huh, vienen a esta universidad. Y así nos hemos ido acompañando,
1: sí,
0: ¿ves?
1: Vienen controladitos también.
0: Y vienen conmigo y hoy somos los 3 chicos Ibero, les digo, y ahí vamos y ahí venimos. Y entonces eso está padre.
2: Los tienes cerquita.
0: Sí. Sí. Y aquí vienen a mi oficina y comemos a veces acá. O sea, eso está padre, ¿no? Como, uh-huh, que irlos acompañando y ellos también me han ido acompañando a mí. Uh-huh.
1: ¿Sientes que también como mamá en psicología, bueno, como mamá psicóloga, pudiste darles a tus hijos ese acompañamiento? O sea, todo lo que necesitan, de que yo sé que los niños a esta edad necesitan esta cosa, entonces ahí va. O sea, ¿fueron los niños más felices del mundo o
0: no,
1: siempre hay algo que
0: no,
1: que les
0: creo
1: falla?
0: Que me he equivocado y muchísimo como mamá. O sea, creo que la parte teórica es una, pero cuando te toca aplicarlo ya en tu vida personal es otro show. No he sido la mamá perfecta, ¿no? Pero bueno, creo que tengo ese feeling para darme cuenta, para saberles escuchar, para saberlos guiar. Y eso también, pues está padre, ¿no? Lo que no he permitido, y eso es súper importante, es que consideren que soy como la psicóloga de la familia. Les digo, aquí soy la mamá. Y no, o sea, a ustedes también les toca su parte, ¿no?
1: Claro. Los conozco demasiado para ser su psicóloga.
2: Sí, por supuesto.
0: Sí, no, imagínense. Qué desgastante para todos.
2: Totalmente.
1: Sí, no. Y nada más, última curiosidad.
2: Penúltima
1: curiosidad. Ajá. Ahorita Fer te hace la última. En una coordinación tienes mucho poder, ¿no? Y, o sea, ¿qué tipo de cosas aprovechas ahorita que entras a una coordinación? Me imagino entraste a la coordinación después de trabajar como maestra aquí también durante mucho tiempo. Entonces es un, oye, ya llevas mucho tiempo aquí, ten la coordinación. Pero es un, pues, que tienes que hacer propuestas, ¿no? De qué cambios te gustaría hacerle a la carrera? ¿O se queda todo igual? ¿O cómo funciona una coordinación de este estilo?
0: Pues mira, no es así de que ya es tuya, no, me la tuve que ganar porque fue una convocatoria en donde muchas personas pues estábamos interesadas en este puesto. Yo llegué por azares de la vida porque el último día que era para meter tu currículum y concursar para el puesto, dije, pues va. Y fue a partir de que mi hija me dijo que quería estudiar comunicación aquí en la Ibero. Ella quería estudiar medicina, pero no se quedó en la universidad que quería. Entonces, tuvo un año para pensarlo. Y el día que me dijo, sí me voy a la Ibero y a comunicación, le dije, va. Y ese día mandé todos mis papeles. Fíjate. Wow. Entonces,
1: gran brinco.
0: Ajá. Y no tienes tanto poder, ¿eh? O sea, tenemos una normativa que también nos regula. No es de que Karina pueda hacer lo que quiere, no. O sea, hay protocolos para mil cosas. Hay una normativa institucional a la que nos tenemos que adherir todas las personas. Pero, bueno, por ejemplo, en temas de propuestas, siempre la Ibero es muy abierta. Ahorita que tuvimos un proceso muy complicado del cambio del plan de estudios, pues ahí ahí sí tuve como mucho poder para escribir, para poner temarios nuevos, bibliografía, tendencias de la psicología, ¿no? Y entonces ahí como que pude meter mi mano de lo que creía que era conveniente reformar.
1: Ahorita hablando del mundial, la mano de Dios.
0: Sí. ¿Qué otro tipo de poder puedes llegar a tener? Pues que al final eres una referencia para tus estudiantes, eres como una guía, una mediadora, un acompañante para darles ideas de cómo resolver ciertas situaciones, ¿no? Entonces ahí está padre tener como esta oportunidad, más que poder, como esta oportunidad de guiar y de acompañar.
2: ¿Qué es lo a que, muchas personas.
1: ¿Qué es lo que te hizo a ti ganadora de esa convocatoria? Me imagino que, o sea, no tienes como un papelito que diga, yo estudié coordinación, sino a lo mejor tu experiencia en la coordinación del kinder, Gymboree. Por ejemplo, del Gymboree.
0: Pues mira, no tenía un perfil ideal en temas de investigación. Yo creo que llegaron muchas personas con super currículums en esta parte de investigación, en donde han publicado mil cosas. Yo no he publicado nada.
1: Aún.
0: O sea, he publicado artículos, pero no científicos. No he publicado un libro. No, ese es un handicap, por ejemplo. No me he dedicado como a esa área. Pero creo que me vino muy bien, pues sí, el haber sido directora de una institución. Tengo experiencia manejando gente. Mi tiempo en la Ibero, pues ha sido de varios años, tanto en Ibero México, no solo como estudiante, sino como docente. Y también aquí ya tenía una trayectoria como docente, en donde siempre me ha ido muy bien como docente en las asignaturas que he dado. Entonces yo creo que todo eso se tomó muy en cuenta. Regresando a la batería de pruebas psicológicas, me dijeron que mi perfil salió muy bien.
3: Porque yo le sé cosas
0: y lo hice ahí, ¿eh? No crean que porque ya me sé algunas respuestas, no.
1: Si le puse ojos al muñequito.
0: Si le puse ojos, pelo,
2: ropa,
0: zapatos,
1: paraguas,
0: todo. Entonces, bueno, pues han de haber estudiado como a muchas personas. Y bueno, al final de cuentas se tomó la decisión. Y bueno, creo que los resultados pues se han dado bien, creo que ahí la llevamos en matrícula, nuestro nuevo plan de estudios, fue un tema tener un nuevo REBOE, la opinión técnico-académica, tenemos pues muy buenas puntuaciones en el EGEL, hablando de Ceneval, ¿no? Ha sido parte de los logros que nuestras y nuestros próximos a egresar hacen el Ceneval y salen con resultados sobresalientes, candidatos a premios a nivel nacional. Ahora que estamos haciendo la vinculación con el SUG en las diferentes universidades. Entonces, pues se van haciendo cosas. Me tocó organizar aquí el encuentro Intersiques, que fue un súper éxito. Entonces, todo eso creo que ha sido muy enriquecedor para mí, ¿no?
2: Mucho.
3: ¡Yay!
0: Esto.
2: Y Cari, como última preguntita, bueno, más una petición, ¿qué consejo le darías a las personas que se están pensando en estudiar justamente esta carrera, psicología?
0: Pues yo lo que les digo a las personas, y se los digo en realidad, es que la piensen bien. Estudiar psicología no es fácil. Es una carrera difícil a nivel conceptual. porque son muchas teorías, son muchos conceptos teóricos. Te tiene que encantar pues trabajar con gente, analizar todo, leer. O sea, te tiene que encantar esa parte. Y lo que es súper importante es que tienes que trabajar contigo. Tú eres tu principal instrumento. Entonces, sí o sí tienes que ir a terapia, hacer un proceso personal de autoconocimiento, de echarte un chapuzón a tus heridas pasadas, presentes, resolverlas de la mejor manera y ver si realmente estás como lista y listo para enfrentarte primero a ti.
2: Uf, uy, qué fuerte. Qué buen cierre.
4: Mufasa.
2: Enfrentarte primero a ti, es verdad. Es verdad, todo lo que vas viendo en la carrera, muchas cosas te resuenan. Y por eso nos dicen que es sumamente importante tener un proceso terapéutico estudiando la carrera. Y después, ¿no? Obviamente, pero estar
0: antes,
2: acompañado.
0: Antes, durante y después.
2: Sí. Totalmente. Pues, Cari, qué goce tenerte aquí. Te lo agradecemos mucho que te dieras el espacio en tu agenda tan apretada y me consta. Pues muchísimas gracias, Cari.
0: Gracias, chicas. Un placer platicar con ustedes.
4: Muchas, muchas gracias.
0: ¡Bravo! ¡Bravo!
2: Nos escuchamos a la próxima. ¡Bye!
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